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1: Yeah, sí, vale, va conmigo de cuerpo. Sí, sí. Mejor, mejor, ahora mejor. Chao, bien, bien, ahora ya yo. Mucho mejor.
2: Vamos a ver, número 8, 25, 37, 42, 59, 62.
1: Última jugada para Ringo.

0: Hola. Muy buenas tardes, noches. Este viernes
1: 14 de junio
0: de 2019. En este 31º.
1: Joder, es que no lo digas, es que cada...
0: De la quinta temporada. ¿Eh? Menudo ladrillo. ¿Eh?
1: Ya habremos... Claro, sí.
0: A mí se me ha ido media vida ya aquí, ¿eh?
1: A mí, y lo que nos queda.
0: Media aquí, media en los afters.
1: Pero en los afters sacas algo en claro, que es nada.
0: Que es nada, eso es. pero es una certeza.
1: Es una sensación, sí. Aparte, sí, igual los análisis antropológicos que puedes hacer en los after y la amistad duradera para siempre.
0: Hay tres amistades duraderas que se pueden hacer, que es la extinta Mili.
1: La extinta Mili, que a ver si Vox empieza a instaurarla en Andalucía.
0: Y de ahí que suba. En la cárcel.
1: En la cárcel también.
0: Y en los afters.
1: Amistades
0: para toda la puta vida.
1: Para toda la vida. Pero eso.
0: Sí.
1: Pues sí, y de que está. Pero luego está esto. Luego está esto que dices.
0: Que aquí, como estamos usted y yo solos, no hacemos amistades de ningún tipo aquí.
1: Ni la nuestra.
0: Ni la nuestra, siquiera, que se está, que se resiente cada temporada. Pero, sí.
1: No hemos hecho especial 100, claro, ¿para qué?
0: No.
1: Había que sumar los dos.
0: Claro, habrá que sumar cuántos llevamos. Igual llevamos una cifra cabalística seguro.
1: Cabalística seguro, porque de alguna forma llegas al 88, Heil Hitler.
0: Pues nosotros podemos celebrar
1: algún número
0: estúpido, sí.
1: O no celebrarlo.
0: Total,
1: igual es que no hay que celebrar.
0: No, porque al final eso es trabajo.
1: Sí.
0: ¿Y
1: para qué?
0: Eso es.
1: ¿Por dónde? ¿Para qué? ¿Para quién?
0: Sí.
1: El para quién, ya si es para... Sí, o sea... Yo me desmoralizo cada vez que sé la gente que oye esto,
0: sí,
1: por no llamarle esta mierda,
0: esta puta mierda,
1: esta basura, es que es peor, dices, ¿para esta gente? ¿Para qué?
0: Sí.
1: ¿Con qué objetivo?
0: Ya se merecen esto, ya nos merecemos nosotros hacernos esto cada semana.
1: Sí, porque también lo haces para ellos, pues no. Pero entonces es peor, porque dices, ¿entonces para qué lo hago?
0: Sí, porque usted y yo no teníamos ninguna necesidad de hacernos esto.
1: Ninguna necesidad de...
0: No.
1: No lo sé. Hombre, ahora como ya me he abandonado mis fenomenales kurdas borracheras, pues antes estas cosas igual las podía ir diciendo por la calle a grito pelado. Pero...
0: Sí.
1: Y me podían parar. ¡Hostia! Es verano. He visto a Bicipoli.
0: Han llegado ya los Bicipolis.
1: Sí,
0: señor.
1: Desde aquí un saludo a los... Ya he visto a uno que estaba haciendo un poco lo que hace la policía, que es un poco mantener el orden y tocar los huevos o las gónadas.
0: Sí.
1: Aparte, pues ya he visto ya. Y en bici, ahí.
0: Y los...
1: Flamante. Uno he visto.
0: Bueno,
1: pero solían ir en parejas,
0: donde
1: ¿no?
0: Donde hay uno, esto es como la abeja asiática, la avispa asiática
1: la
0: esta.
1: Abeja maya,
0: la avispa asiática, que van en manada. Donde hay uno, hay un bicipoli reina. Que pone huevos.
1: Pues ahí le he visto y he dicho, hostia puta, ya es verano.
0: Con el pepino en la mano.
1: El pepino en la mano, eso es. Pues hablando de pepín, ¿de qué estamos? Que el para qué. Es que no vamos a ahondar en eso,
0: no.
1: Porque lo más coherencio sería parar ahora el programa, decir, hasta aquí hemos llegado.
0: Sí.
1: Que váyanse ustedes a la reputísima concha de su madre. Y irnos a casa. O a casa o a
0: una terraza.
1: O a una terraza.
0: A hacer la revolución. A tuitear la revolución.
1: Exacto. Aunque ahora ya se nota que, bueno, aquí todavía hay movimiento de gentuza, pero en breve ya que.
0: Empezaremos a hacer el programa usted y yo
1: solo.
0: Solos.
1: Teniendo que pedir las llaves
0: con
1: contraseñas y apuntando códigos y para que no se lo lleve, por ejemplo. Irusta, el de ADN.
0: Eso es.
1: Y la tome, ocupe esta radio y empecé a hacer programas protofalangistas.
0: Sí.
1: Decíamos, estoy deshilachado.
0: ¿Qué hacemos aquí?
1: Es que no vamos a empezar a analizar eso porque.
0: Sí, sí.
1: Porque no nos lleva. O sea, la única salida con dignidad, aparte de hacernos el araquiri.
0: Exacto.
1: Sería, en el caso que no queramos hacernos el araquiri, pues
0: afiliarnos a Vox.
1: No a Vox. Vox está tiene a Izquierda Unida.
0: Izquierda.
1: Yo creo que esa
0: o Actúa.
1: Actúa va a crear las juventudes de Actúa.
0: Las juventudes de Actúa, sí.
1: Las Jactúa.
0: Eso es.
1: De la zona especial norte.
0: Exacto.
1: Eso. Pero aún así yo creo que ahí podría haber éxito. Pero yo estoy muy más Izquierda por Unida. Izquierda Unida.
0: Sí, con Garzón.
1: Con Garzón, pero el hermano, que es muy parecido. Sí. Pero no sé si tiene tan picado.
0: No la... tiene, pero no pasó la
1: y
0: anguela.
1: Y decir, aquí estamos, Garzón... Hermano,
0: para lo que necesites.
1: Para lo que necesites.
0: ¿Qué necesitas? ¿Pancartas? No, porque, porque nadie sigue nuestras manifestaciones.
1: ¿Qué necesitas?
0: Pues, ¿qué necesitas? Speed, eso es.
1: No.
0: Unas rulas.
1: Sitios donde repartir la palabra. O sea, repartir, no, como extender la palabra. Es, sí. Porque eso es muy de izquierda, dar charlas insoportables.
0: Sí, este rollo de izquierda evangelizadora. Sí.
1: Es una mezcla un poco a los evangelistas.
0: Izquierda mesiánica.
1: Y pues, pero eso, decir, Garzón. Brother, bro, sí. Garzón, bro.
0: Tienes un puesto por
1: aquí
0: ahí.
1: Aquí estamos. Pero puesto sin no remuneration.
0: No, claro.
1: Porque
0: claro.
1: Eso es lo que estábamos hablando antes, off the record, que nosotros
0: no,
1: somos
0: perdiendo dinero. O sea, nosotros pagamos cuota y nos das un puesto. O sea, que pagamos por tener un puesto.
1: Pagamos y luego todo lo ponemos nosotros. Que hay que ir en taxi. Pagamos nosotros.
0: Eso es. Con la tarjeta Black.
1: Sprayers.
0: Con la tarjeta Black de Cuchabank.
1: Compra Sprayer y guarda la que decía.
0: Ticket. Que no te lo vamos a abonar
1: que
0: jamás.
1: Decían eso. Guarda. Sí. Sí. Tú lo que necesitas lo compras y luego nos pasas los tickets.
0: Que nos vamos a descojonar cuando nos los
1: claro,
0: pases.
1: Claro, no te decían que te vamos a pagar. No, no. Tú pásame los tickets que ya los desgrabaremos nosotros en alguna fundación que
0: eso
1: tenemos.
0: Es. Guapa.
1: Y eso. Que eso nunca ha pasado.
0: Eso
1: y,
0: es.
1: Pero eso, yo creo que eso sería un poco la forma digna. Y bueno, ya una vez con Garzón, esto va a desaparecer sí o sí. Porque es un poco donde manda las cosas el prestigioso político de izquierdas. Que con su hermano. Bueno, también los hermanos. Errejón también tiene un hermano que está a tope de la política.
0: Pero también de izquierdas o.
1: De la izquierda, de la.
0: Pero la
1: izquierda. Círculo, de un círculo.
0: ¿De un círculo?
1: Círculo negro.
0: Sí.
1: Black Circle.
0: De un inner circle.
1: Un inner circle de Podemita.
0: Protomarxista.
1: Protomarxista y pan satánico.
0: Eso es.
1: Creo que el otro día leí, en no sé dónde. Que me imagino que sería alguna página de la centro derecha que
0: es más joven,
1: a sacar
0: es más mierda. Joven que Rejón.
1: Creo que sí,
0: ¿viven? Pues si parece más joven, ¿qué será?
1: No, sí, parecía más joven, pero parecía casi. O sea, como igual no tiene edad penal.
0: Seguro que va.
1: Está en Bilbao.
0: Ah, sí.
1: Estudiando.
0: Pues si parece más joven, seguro que va con una bici con ruedines, repartirando panfletos. Llamando a la revolución.
1: Con panfletos
0: lo estoy viendo
1: por él.
0: Con un globito y lanzando panfletos.
1: Parece, sí, yo creo que parece
0: sí,
1: más.
0: Y pero está en Bilbao, además, ¿eh?
1: En Bilbao, la conexión.
0: Pues que Bilbao.
1: Tiene lo mejor. Va a tener a la selección española.
0: Exacto. Bueno,
1: sí.
0: Sí, eso es. Sí, claro, puede que esté la selección, ¿no? Ha cerrado unos partidos de la Eurocopa o de.
1: Eurocopa, ¿no? Pero, o sea, si no se clasifica a España, esa Eurocopa no vale para nada.
0: Claro, claro. Sí.
1: O sea, que tampoco es que esté ahora como igual. Bueno, el otro día ganó a la potentísima Suecia.
0: Suecia.
1: De Guidetti, que ni salió.
0: Eso es. Claro, porque ya hace mucho, ¿no? De los años de gloria de Suecia.
1: Suecia ha tenido. Ah, alguna vez sí que.
0: Sí.
1: Pero son equipos que no llegan a la gloria, molestan. Es no, decir,
0: sí,
1: son
0: sí.
1: Equipos que te tocan un poco los huevos en algún partido y a partir
0: que
1: de ahí.
0: Hubo una época que sí tenía cierta calidad Suecia.
1: Sí, algún Hansen o Hanson.
0: Con Ibrahimovic cuando era joven.
1: Bueno, Ibra.
0: Con Larsson. Yo recuerdo aquella delantera. Que era, bueno, era juguetona.
1: A mí me suena a, sí, algún son,
0: pero,
1: algún
0: pero,
1: claro, zen.
0: Pero igual hablamos de hace 20 años de aquello, que yo las cosas las recuerdo así a.
1: Hombre, con Ibrahimovic hace.
0: Bueno, Ibrahimovic lleva 100 años jugando, sí, que.
1: Bueno, ahora juega en la poderosísima liga Yankee.
0: Pero sigue siendo el puto amo.
1: Hombre, sigue metiendo goles de estos raros.
0: Sí.
1: Que raros que es entre haciendo. Saltos
0: sí, que él
1: karatecas.
0: Que no se los cree ni él, sí.
1: No se los cree nadie, o sea.
0: Sí.
1: Que quedan bonitos. Pero luego el que es muy de chulearse, es el típico chuleta.
0: Sí.
1: como que dices, a ver, Ibra, que Ibra, te has metido en un partido de la liga de mierda, sí, que porque el AS y el Marca tienen que llenar, la prensa deportiva tiene que llenar de tonterías sus, sí, putas páginas.
0: Y bueno, hablando de fútbol, mañana es la boda de
1: Gilde,
0: de Sergio Ramos, ¿no? Con la CDC.
1: Eso también tenía apuntado,
0: ¿sí?,
1: cosas.
0: Sí, viene usted, sí, preparado.
1: Pero no ves, ya se nos está yendo.
0: Sí.
1: Ya empezamos, sí, ya estamos en el programa.
0: ¿Tenía usted un guión?
1: No, un guión. Pero que ya estamos, ya ha empezado el programa, en vez de coger dignamente y decir, vale, a la mierda.
0: A la puta mierda.
1: La música que selecciona usted,
0: sí,
1: no la ponemos.
0: Pasando.
1: Esto lo rompo y vámonos.
0: Ah, vale.
1: Que os, ya estamos, ya hemos entrado en la vorágine.
0: En la inercia.
1: En la inercia circel también.
0: Claro, es lo que le
1: ¿para
0: pasa?
1: ¿Para qué?
0: Es lo que destruye todas las relaciones.
1: El hablar. La comunicación.
0: La puta comunicación.
1: La comunicación es lo que, porque cuando te empiezas a comunicar te das cuenta que dices, ¿qué tengo yo que ver con esta persona?
0: Porque estoy con este gilipollas.
1: Eso es.
0: En cambio, yo pensaba que
1: mientras todo se transcurre a toma,
0: sí,
1: dale ahí, me, sí, viene.
0: Ay.
1: Chupa,
0: sí,
1: ya tranquila que yo te aviso. Pues más o menos. Y
0: la cosa va rap, sí,
1: la B,
0: sí,
1: puede ir, sí, sí. Y a masticar sin, sí, hacer mucho ruido. Pues eso. Pero en cuanto empiezas a opiniones.
0: Y tienes que levantarte a la mañana e ir con toda tu mala hostia porque tienes que ir a trabajar. Y tienes que mantener una conversación.
1: Sí, comiendo ayunos.
0: Y simular tu mala hostia mañana. Tu mala hostia mañanera. Para no influir en la mala hostia mañanera que tiene ella.
1: O él, o el quien fuere.
0: O quien fuere, o fuese.
1: O Leticia Sabater, que es otro,
0: sí,
1: sexo. Sí, es ahí es cuando te das cuenta de que dices, y a la noche vuelves de un puto trabajo, que igual no te pagan mal, pero que es una mierda.
0: Es una mierda, sí.
1: Que es una mierda pagándote mal.
0: Sí.
1: Bien.
0: O es una mierda o te pagan mal. Y luego está la conjunción de ambos. La
1: conjunción de eso.
0: Sí.
1: Y vuelves y dices otra vez, y cenas
0: y de repente la escuchas,
1: no sé qué
0: es
1: que la cena a la gente, una tortilla de atún y una pera pelada,
0: unos
1: yogur de,
0: sí, unos encurtidos,
1: sí, eso más francés, no, una, sí, cena de picoteo,
0: sí,
1: o sobras, lo que ha sobrado al, pues
0: eso, lentejas. Eso es muy de mendigo francés.
1: Pues, claro, vuelves y cenas, no, y ya no, y luego vamos a ver la tele, no,
0: sí. A ver, a...
1: Bueno, pero igual dices, no...
0: A Pablo Motos.
1: Eso es, dices, si ves el Hormigueros, pues bueno, bien. Porque
0: es entretenido, y hay chanzas.
1: No vas a hablar y te vas a la cama con una sonrisa. Pero bueno, acaba el Hormiguero y hay una peli, muy buena, generalmente.
0: Sí.
1: De algún detective con problemas con la pareja.
0: Sí.
1: O de
0: algún héroe protofascista.
1: Eso acaba
0: con la delincuencia.
1: Y ahí,
0: sí,
1: entonces, vea, igual hay... Y ahí es cuando te das cuenta que te empieza a preguntar cosas.
0: Y de repente dices,
1: ¿pero qué?
0: Pues estoy saliendo con
1: un
0: votante de Ciudadanos. Porque no me he dado cuenta en estos 6 meses. Claro, porque estabas atrás.
1: O no le gusta esa peli, quiere una más de madre,
0: sí,
1: separada con niño hiperactivo.
0: Sí.
1: Y con tendencias yihadistas.
0: O de madre hiperactiva con niños separados.
1: Con niños separados también. Y dices, ¿qué?
0: ¿Esto?
1: O sea, quiero ver esto, y dices. Y empiezas a...
0: Y miras a la otra persona y dices...
1: ¿Por qué quieres ver esto? ¿No? Si a mí me gusta...
0: ¿Ha sido siempre así de gilipollas? ¿Ha cambiado ahora?
1: ¿O soy yo?
0: Que no me había dado cuenta. Que tenía las cataratas del amor me nublaban la vista.
1: Y ahí empiezas ya a hablar.
0: Sí.
1: Y entonces ya te das cuenta que dices... ¿Cuándo me casé yo?
0: Claro. Y ya en ese punto en el que follar ya no te hace tanta ilusión como antes.
1: No, además con este calor...
0: Claro, imposible.
1: Igual te gusta el sexo oral, pero entre que has leído lo del cáncer...
0: Que da cáncer,
1: que ahora da cáncer.
0: Que ahora da cáncer.
1: Que da mucho cáncer.
0: Sí.
1: Y que, yo qué sé, que no le apetece.
0: Sí.
1: Porque dices,
0: porque tenéis,
1: si no
0: ya,
1: te duchas, no te...
0: Hace, es verano y ya los dos tenéis las ingles muy sudadas.
1: Muy sudadas.
0: Y eso no...
1: Y dices, no te has duchado, no me bajo ahí al pilón.
0: ¿Y a ti no te apetece ducharte?
1: ¿Y por qué? ¿Por qué no? Porque tienes más de ducharte a la mañana.
0: Eso es.
1: A veces, el sábado, antes de andar en bici. Pues, y claro, dices, ya está, ¿no? Y de ahí te vas a dar. Y todo es todos los días eso.
0: Sí. Es un poco una metáfora.
1: Y el jueves, pues lo único que te. Pues un poco sales con el pincho pote.
0: Sí.
1: Y te juntas con dos amigos que están en la misma situación.
0: Sí.
1: Y ellos por un lado, cada uno por un lado. Y te das cuenta que. que sí, yeah, que no funciona. Y encima que los pinchos que comes son una basura.
0: Ya tienes
1: mucho que te digan que te lo dan regalado.
0: Y ya tienes la edad suficiente para saber que cambiando de pareja eso no se soluciona. Porque eso va a ser así siempre.
1: Entonces ya hay que tener un niño.
0: Y entonces, exacto.
1: Un niño y un perro a la vez.
0: Exacto, exacto. Y
1: dices, porque esto solo lo va a solucionar un niño.
0: Tener cosas alrededor que me distraigan de ti.
1: Primero empiezas, pues con un buen amplificador.
0: Sí.
1: Un buen esto, ¿cómo se llama? Esto de 5.0 de
0: un home cinema.
1: Va a ver películas de mierda, pero bien.
0: Te empiezas a suscribir a todo lo que haya, la HBO, Netflix, cualquier cosa.
1: Planet Horror que han abierto ahora, pues a todo eso. Y
0: pero claro, eso
1: todo con un volumen de la hostia, porque si no, ¿para qué cojones?
0: Volumen brutal, todo con un volumen brutal. Y, pero claro, la otra persona está contigo viendo las películas y dándote por culo porque no le gustan las mismas que a ti.
1: Y tú vas pensando que igual lo que falla no es que tengas más cosas, sino que te falla la otra persona.
0: Y entonces hay que tener un niño.
1: Hay que tener un niño, porque es un poco lo que va a hacer de loctite en la...
0: Y va a estar siempre en mitad de la relación, siempre.
1: Claro, y como ves que el niño también, cuando viene, dices... Sí. Puta madre, yo no sabía que eran tan pelmas.
0: Yo no sabía que querría matarlo. A mí nadie me avisó.
1: Dices, tengo un perro. ¿Para qué? Para salir al parque.
0: Sí.
1: Y empiezas a fumar marihuana. Que te pasa primero un día, uno de los que baja el perro también.
0: Sí. El típico, el que lleva el pitbull. Ese es el que te pasa la marihuana.
1: Que babea. Eso. Y que se nota que está un poco
0: girado.
1: Como el dueño.
0: Y se nota que ha ganado las 10 peleas en las que ha participado, las ha ganado por KO las 10. Pero se ha quedado un poco sonado.
1: Pero, y eso, dale esto, que esto te tranquiliza.
0: La cigarreta de la risa.
1: Claro.
0: Dale.
1: Y empiezas allá a fumar.
0: Claro.
1: Claro, te das cuenta que te quedas. Entonces, claro, tienes que empezar también a alternar con Speed.
0: Claro.
1: Porque, claro,
0: porque luego porque al subir
1: subes a casa te dices, ¿pero qué has hecho?
0: Eso es, porque estás así de aplatanado.
1: Entonces, esa hierba rara.
0: Entonces te echas primero el petilla con el colega del pitbull y antes de subir a casa un tirazo.
1: Un tiraco, Speed. Ya te subes las escaleras corriendo con el pitbull, que mea un poco en los soportales en las portadas de los vecinos, con lo cual luego hecho lo comentarán en la reunión, sí, y tendrás bronca, donde posiblemente acabes a hostias. Exacto. Con alguno, pero subes, claro, y no duermes toda la noche.
0: Claro.
1: Y tienes un momento que quieres un meneo, la otra persona no, entonces tampoco estás como para hacerte pajas, o las pajas te duran toda la noche, con lo cual vas al trabajo sin dormir.
0: Y a las 6 de la mañana tienes que entrar en la Mercedes.
1: Y vas todo ciclado.
0: Eso es. Y eso... De lunes a viernes.
1: De lunes a viernes, claro.
0: Y luego llega el fin de semana y a cuidar del niño.
1: A cuidar del niño, claro. Que, y con todo el speed que te has metido toda la semana, pues estás como para no aguantar a nadie.
0: Pero lo bueno que tienes es que eso te somete a una presión tan absoluta que no te deja mucho tiempo para pensar en lo insoportable que se te hace la pareja, el niño ni el perro.
1: Y entonces ya vives como en una nebulosa de
0: eso
1: no existencia.
0: Y un poco en el trabajador medio.
1: Y luego cada 4 años votas a Vox porque...
0: Sí.
1: Porque es lo que... porque ahora te molesta mucho la inmigración.
0: Sí.
1: Menos tu colega, el del pitbull.
0: Eso
1: que,
0: es.
1: Que crees que es de madre argelina.
0: Eso es. Pero es de avechuco de toda la vida.
1: De avechuco de toda la vida, de tez un poco más del Gypsy Power.
0: Sí.
1: Pero a ti está lo mismo, porque ya es que todo te va, todo te viene, pero estás bien.
0: Es un poco la hoja de ruta.
1: Esa es la hoja de ruta de, o sea, que casi no hablen con sus parejas.
0: Es si mejor, tuvieras. No tengan parejas.
1: No, si son incapaces de no tener, de ver, y, pero si la tienen, no hablen.
0: No.
1: O sea, establezcan un voto de silencio como los monjes que no hablan. Que no sé cuáles, los de clausura.
0: Eso
1: o las monjas.
0: O ambos.
1: O ambos sectores.
0: Que ahora que los géneros son
1: o
0: líquidos.
1: Como el PSN. No hablen, como hace el PSN con Bildu.
0: Mantengan
1: ustedes como el PSOE y Bildu.
0: Sí.
1: ¿No? De ahora no quiero.
0: O como el PSOE y les va bien. De vetos cruzados.
1: Y les va bien.
0: Sí,
1: va
0: cada bien uno lo suyo.
1: Cada uno lo suyo. Yo ahora, mira, igual me abstengo y te llevas tú esto, pero yo te quiero igual.
0: Eso
1: ya hablaremos algún día de taller.
0: Cuando no haya cámaras. Cuando nos encontremos en el
1: Y esa
0: en
1: es la vida, y así es. Y luego viene, pues eso. Pero bueno, que por lo demás nos encantaría haber sido invitados a la boda de Sergio.
0: Sí,
1: Sergio Leone.
0: A ver a los ACDC. Hubiera estado guay que hubieran contratado a Hamlet.
1: Hamlet, pero la...
0: La banda.
1: Pensaba que, claro, porque, lo que es la obra de esa que es Pilar
0: Rubio...
1: Ah, bueno, es verdad.
0: Dejó al cantante Hamlet por Sergio Ramos. Hubiera sido un detalle pagarle ese millón de euros a Hamlet.
1: Hacía el amor con...
0: Sí,
1: con
0: el amor sexual.
1: El amor sexual con el de Hamlet, es cierto.
0: Sí, sí, sí. Pues una boda guapísima, ¿eh?
1: A mí lo de AC/DC, a mí AC/DC me han gustado hasta que ahora ya me... Bueno, sí oigo los viejos discos de Bonifacio Scott.
0: Sí, pero bueno, yo...
1: Pero lo que me pregunto es quién va a cantar en AC/DC. ¿Va a ser AC/DC? ¿Está confirmado?
0: Igual,
1: porque
0: igual,
1: no hay una confirmación.
0: Igual pagan 1,5 millones y canta Axel.
1: Joder, es que entonces ya es todavía más chirigotesco. O sea, es que...
0: O como a Sergio Ramos le gusta el flamenquito, igual la banda es AC/DC
1: con Ketama
0: y canta
1: Niña Pastori.
0: Farruquito.
1: O Niña Pastori.
0: O Niña Pastori.
1: Ahí, se hace un Viva y Tugel.
0: Pues eso sería muy bonito.
1: De ver.
0: Sí.
1: Y de estar.
0: O sí, Morante, ¿no?, de la Puebla.
1: Pues igual...
0: arrancándose por Bulería.
1: Son cosas que igual nos están indicando que esto ya... Hasta aquí hemos llegado, en la humanidad.
0: Que Occidente ha agotado sus posibilidades.
1: Bueno, y esto va a llevar a un cataclismo, porque si Occidente sufre, Oriente se las va a pasar puta.
0: Sí, pues, soy de la mano.
1: Entonces, es como de... Es que yo estaba viendo también que igual es Tony Currenti, que está de... Tony Currenti es el primer batería de AC/DC.
0: Ajá.
1: Tony Currenti.
0: Que nadie, o sea, que nadie se acuerda de él.
1: No, no, la gente se acuerda muy poco del primer cantante de AC/DC, que no es Bonifacio, sino es Dave Evans.
0: Sí.
1: Pero Tony Currenti... Tony Currenti.
0: El nombre es guapo y el apellido ni le cuento.
1: Tony Currenti, pues para sicario...
0: De los Currenti de toda la vida.
1: Más de sicario de Al Capone.
0: Sí, sí. Que de... Pero el sicario de los más bajos. Del...
1: Sí, un sicario que no mató a nadie, pero no por intención.
0: El clásico sicario raso.
1: Sí, que no le sale nada.
0: Eso es. Eso
1: pero
0: es.
1: Que va librando porque es bajo. Y hace unos buenos daiquiris.
0: Eso es.
1: Pues Tony Currenti.
0: El Currenti.
1: Currenti es el batería que tocó en Hit Voltage y en TNT en las ediciones australianas.
0: Ajá.
1: Es decir, tiene un bagaje.
0: Solo
1: viene
0: las
1: de
0: ediciones...
1: gira.
0: Ajá.
1: Viene
0: ah,
1: de
0: sí.
1: gira a España.
0: Él solo.
1: Él no, ha cogido una banda Riff Raff, que debe ser una banda
0: triste. El nombre también guapísimo.
1: Tributo a un tal Jack Young.
0: Ajá.
1: Que igual es familia de John,
0: sí.
1: de los Angus Young, pero creo que no tiene nada que ver, pero es,
0: o sea, viene
1: John.
0: El batería original de AC/DC.
1: Una persona que se apellida como los Young, pero que no debe ser familia.
0: Ajá.
1: Una banda que habrá cogido por aquí en alguna gasolinera,
0: sí, sí.
1: De tributo.
0: Ahora,
1: y luego
0: para algún Gasteche habrá pedido
1: Rosy in Hell, un grupo, un cuarteto.
0: Ajá.
1: Cuarteto, porque
0: Rosy in Hell,
1: que de
0: tributo a Rose Tattoo.
1: Ah, no, AC/DC femenino. O sea,
0: a mi puta vida, Rose in Hell, vale.
1: Rose in Hell.
0: O sea, todo eso va junto de gira.
1: Va junto de gira y tocan, no sé si en Cáceres, en tres fechacas, todo guapa.
0: ¿No vienen aquí? ¿No vienen a Cubic?
1: No, pero desde aquí podríamos hacer un llamamiento.
0: O al Urban Rock Concept.
1: Y Ronnie, Tony Currenti, pues, o sea, pues, tiene más pinta de llevar un sitio donde hacen sándwich de pastrami.
0: Sí, ¿no?
1: Pero
0: el típico bar de carretera australiano.
1: Sí.
0: Donde te ponen carne de,
1: pero
0: de
1: viene,
0: crocodile.
1: Viene Tony Currenti, igual.
0: Pedimos acreditación.
1: Para Cáceres.
0: Para Cáceres.
1: Que puede ser que los que
0: Tony toque, Currenti, ¿eh?
1: Que
0: se me ha quedado grabado.
1: Que toque en Bollullos de la Mitación, que es el nombre de donde se va a celebrar la boda. Bollullos de la Mitación.
0: En la boda de Sergio.
1: De Sergio, de Ramos y Pilar. Y Pilar.
0: De Rubio.
1: Bollullos de la Mitación.
0: Hostias.
1: Es que está
0: yo conozco
1: guapo.
0: Un Bollullos, pero no creo.
1: Bollullos
0: pero,
1: del condado. Yo,
0: pues sí, mítico, ¿no? Sí, sí. De la Mitación.
1: De
0: pues,
1: la mitad.
0: Pues si lo han elegido
1: la
0: ellos, será un sitio.
1: Será algo, no sé, será un buen concepto entre la imitación y la mitosis.
0: Y la, sí, eso es. O sea, la imitación de la mitosis.
1: Alguna
0: sí,
1: cosa que, pero que solo ocurre en Sevilla.
0: Sí.
1: En, porque esto es de la zona hispalense.
0: Y a partir de 38 grados de calor, sí.
1: Y puede ser, pero yo quiero...
0: De la Mitación.
1: Bollullos de la Mitación, AC/DC, Sergio Ramos, Niña Pastori, Cocaína Manta. Cocaína Manta. Va a ver.
0: Tiene que haber.
1: O sea, igual no hay enanos con bandejas de plata y rayas estratosféricas.
0: Y probablemente Sergio ponga... Ramos sea el único que no se la meta, pero todos los demás se van a poner doblados. Porque Sergio Ramos tiene un compromiso con el fitness, pero...
1: Sergio Ramos, me imagino que pondrá imágenes en las que está haciendo abominables o cosas así.
0: Sí.
1: O él tomará asteroides o alguna otra
0: movida que le ponga 100. Sí.
1: Pero luego los invitados, que hay gente excepcional, desde Piqué, el independentista Piqué.
0: ¿Piqué está invitado a la boda?
1: Sí, sí.
0: ¿Y va a ir?
1: Creo que sí va a ir.
0: Claro, no va a ir.
1: Claro, a ver, estos son...
0: Hace fe.
1: Y les se enfrentan con en el campo, pero luego con España la defienden.
0: Claro, seguro que está invitado hasta Rufián.
1: Pues puede ser.
0: Estará por ahí, porque Rufián sí tiene pinta de darle a la coca.
1: Sí, tiene esas... Bueno, sí, sí, además ahora le está saliendo la papada...
0: Papadilla.
1: Como ese toque, esa, pero esa papada... Que tienen los gestores de la noche.
0: Sí.
1: Sí, sí. ¿No? O sea, que te queda como... O sea, sí, que sí, sabes sí, que eres joven, pero que... Aún así... No, ya empieza a tener colgandero, pero...
0: Y que te trabajas el dejarte esa papada.
1: Sí, porque es, también es del sí, del trago... De...
0: Porque cuando eres joven en el after quieres parecer, sí, quieres parecer guapo. Y, pero sí, cuando ya tiene una edad, quieres ya parecer un señor.
1: Y Rufián, aparte, lleva ropa que dices... Te quedaron muy justas.
0: Sí,
1: y eso
0: sí,
1: le pasa también a los gestores de la noche, que sí, no saben cuándo engordan, cuándo
0: adelgazan. Se empieza a notar que estás ternesco.
1: Sí, y al, sí, hasta que de repente se les ve entre dos botones, ven la barriga y dicen, ¿cómo me estoy ahí poniendo?
0: Va. Y que se no como que apenas. Se les marca el ombliguillo
1: pero
0: ya.
1: No del... comes apenas, pero te bebes litros.
0: Eso es. De... No comes apenas, pero los gin tonics te los bebes por hectolitros. Entonces, claro.
1: Pero puede que esté, no sé quién es más, Florentino de Pérez, que Florentino de Pérez, me imagino, pues el acto empieza a las, el acto, porque es sí, un acto.
0: Florentino es más de ayahuasca, yo creo que de cocaína.
1: Sí, pero le veo también vestido con cuero,
0: sí,
1: como con un traje como el de Rolf Halford.
0: Sí, sí,
1: y claro, golpeando ahí.
0: Sí.
1: Además, yo creo que Florentino es tremendamente bisexual.
0: Florentino, sí, tremendamente bisexual. Sí, sí, por no decir tremendamente come almohadas, pero... ¿Qué iba a decir? Yo veo a Florentino echándole la bronca a Sergio Ramos y diciéndole, joder, te traes a los putos ACDC. A mí lo que me gusta son ACEPT.
1: Sí, a los ACEPT,
0: sí,
1: pero con Udo.
0: Sí, sí,
1: Kerner,
0: sí, sí. Sin Les Kerner.
1: Con
0: sí,
1: Udo, o sea, decir, volver a reunir a Udo Schindler-Hender
0: sí, sí,
1: con los míticos ACEPT de toda
0: Florentino
1: la vida.
0: Florentino levantando el puño con Balls to the Wall.
1: Balls to the Wall, canción sí, tremendamente Gayer.
0: Gayer donde las haya, sí.
1: Con portada tremendamente.
0: Sí.
1: Y luego sus acordes del Restless and Wild con el inicio de la canción pangermánica. Heidi, Heido, Heida.
0: Importante el pangermanismo.
1: Y... Pero, o sea, no hay... Real Madrid Televisión tenía que hacer una conexión en directo con,
0: sí,
1: con la boda.
0: Y me imagino a Yeste colándose en la boda.
1: Por,
0: a ver si pilla coca.
1: Yeste, sí, sí. Sí, sí. Luego, hombre, Joaquín creo que está invitado, ¿o no?
0: Joaquín, hombre, estará, ¿no? Y si, hombre, es más salado que Joaquín, no hay
1: hombre,
0: nadie.
1: Es que Joaquín lo bueno que tiene es que si tienes bajona de drogas, te cuenta dos chistes
0: sí,
1: y te estás partiendo el ojete sí, toda la noche.
0: O te quieres tirar ya por la ventana, que la bajona se acaba, eso desde luego.
1: Claro, pues estarán... Luego también tendrán que tener cuidado todos los jugadores que vayan para que no les roben en sus casas, porque ahora hay bandas especializadas...
0: Los violadores de muebles.
1: Están los violadores de muebles y luego los que roban en casas de jugadores...
0: De futbolistas. Algo me ha parecido a ver si en la tele hoy, sí.
1: Sí, sí, y ya eso lo han mezclado con el aumento de los robos en España...
0: Y con ETA.
1: Inseguridad total...
0: Y con ETA.
1: El Frente Bolivariano. Exacto. Y ETA, al y final. ETA. Y en esas estamos.
0: Porque claro, toda esa gente de ETA que antes estaba matando... ¿Ahora qué hace?
1: Claro, porque ya sales
0: pues
1: con...
0: robar una... casas de futbolistas. Claro,
1: sales con una edad que...
0: Claro, ya...
1: Y te piden el currículum vitae. Y dicen,
0: claro,
1: mira, yo a ti no te voy a contratar. No porque hayas matado a 26 personas...
0: Eso me da igual.
1: O ser de tal que a mí me la suda.
0: Sí.
1: Porque tienes una edad. Ya
0: claro,
1: estás con 40 y pico, 50
0: ya
1: incluso.
0: No te, ya no te puedes reconvertir
1: no,
0: con tu edad.
1: Claro, y dices, es que de lo tuyo...
0: Es que aquí,
1: no tenemos...
0: aquí hacemos Mercedes Vito.
1: Es que
0: y tú, aparte de pegar tiros, pues, es que no me es que vale de mucho esto.
1: No, y aparte dices, es que nosotros cobramos las deudas con el cobrador del frac.
0: Claro.
1: Nos parece un poco exagerado que...
0: De
1: que...
0: primeras, mandar a un sicario a tirotear. Sí, sí.
1: Sí. Entonces, que si algún día tenemos una deuda que no la cobramos...
0: Que si al tercer aviso te mandamos,
1: después
0: pero...
1: Después de mandar a la tuna para que te agobie durante un mes...
0: Eso es. Y al cobrador, al cobrador mariachi. Y a...
1: O sea, todos cobradores disfrazados de un montón de cosas súper ridículas. Y dices, bueno, pues
0: igual te llamamos a ti.
1: Déjame la tarjeta en la que pondrá el anagrama de ETA y...
0: PM.
1: Y atrás de... Ya lava el nombre y dices...
0: Claro.
1: Te llamamos a un teléfono fijo.
0: Sí, a ser posible. No rastreable. A un apartado de correos.
1: Pues eso es. Pues igual vamos a. No a la boda.
0: A poner un tema.
1: Sí, porque igual llevamos ya 3-4 minutos sin poner música.
0: Muy bien.
1: Porque hay todavía hay más cosas.
0: Sí.
1: Yo tengo cosas. Ah, bueno. Luego hablamos.
0: Vale.
1: Luego hablamos,
0: sí, porque si lo nombra usted ahora, no vamos a poner.
1: Ya no vamos a poner. Entonces vamos a poner un poco porque hoy hay una selección cuidada.
0: Hoy hay una selección excelsa.
1: Claro, yo he visto en el Farebull.
0: Sí, en el Firbus.
1: El Firbus y he dicho, pues ya están elegidos.
0: Eso es.
1: Entonces nos está yendo de las manos. Porque.
0: Sí, los elegí ayer, que saqué un rato. Fíjese lo que saqué un rato ayer.
1: En su excepcional vida de sueños.
0: Sí.
1: No, ya
0: estaba
1: visto.
0: Ahí entre cartel y cartel. Digo, tengo un rato.
1: Porque usted está diseñando ahora para todo el mundo,
0: sí,
1: ¿no?
0: Sí, sí.
1: Para todos los centros.
0: La próxima campaña de Vox me han encargado a mí.
1: Pues, o podían, sí.
0: Me ha llamado Pascal. Me dice, oye, Cthulhu. Que me gusta tu rollo este, así como setentero, de demonios y. ¿Qué te parece?
1: Pues es que hay que hacer eso.
0: Y digo, venga.
1: Hay que yo a ver guapo. Si igual me ofrezco a Bildu. Porque podía haber hecho una campaña de carteles más feos para Vitoria.
0: Difícil. Bueno, se puede, pero eran feos, ¿eh?
1: Estaban ese cartel feo y luego otro de un señor de no sé qué partido, Libertad, no sé cómo era.
0: Claro,
1: uno que estaba pegado en la mirada, esa bella escultura. Sí. Que es una
0: preciosa.
1: Cosa larga para arriba
0: eso.
1: En el Artium. Y es yo creo que era el mismo diseñador.
0: Sí, ¿no?
1: Sí, aparte está muy bien con los tonos de...
0: Ya.
1: Muy, muy bonitos. ¿Qué tiempos de los carteles, aunque sean en blanco, aunque fueran en blanco y negro? O
0: los de
1: o,
0: blanco y
1: negro. Con guardias civiles, con
0: ya.
1: ¿No? Que... Bozcatu ahí con el...
0: esos con puntos de mira.
1: Pues esas cosillas, con cosas ahí que había que mirar ahí, ¿no?
0: Sí, sí. Con gente de otros partidos con puntos de mira.
1: Sí, porque la gente del partido de Ribatasuna no salía.
0: No.
1: Salía gente de otros partidos.
0: Generalmente nunca salía el candidato propio.
1: No había candidato porque
0: era la idea.
1: La serpiente.
0: Eso es.
1: Pero ahora es como que dices, joder. Pero bueno, ya les llamaré
0: para
1: hacérselos.
0: Sí.
1: Pero vamos a que no pare la música.
0: No.
1: Stop the music.
0: Eso es. All right.
1: ¿Qué tenemos hoy?
0: Pues una selección así, pues de discos de este año guapos.
1: Wow.
0: Seguimos con discos guapos que van saliendo.
1: Porque sigue habiendo vida.
0: Porque no para.
1: Musical.
0: No para.
1: No. Yo pensaba que todo se había parado con Rosalía. Y
0: con la victoria de Pedro Sánchez.
1: Con su último plástico. Que a ver cuándo Rosalía y Pedro Sánchez hacen algo, que ya harán, seguro.
0: Yo creo, de primeras ya han follado, eso seguro.
1: Sí ha habido, ¿no?
0: Hombre, seguro.
1: Sí, porque...
0: De hecho, Pedro Sánchez nos ha follado a todos. Aún no lo sabemos. Sí. Pero lo sabremos. Iremos dando cuenta,
1: Ya lo dirá Eduardo Inda.
0: Seguro. Porque Eduardo Inda lo desvela todo.
1: Desde quién va a fichar el Madrid, a quién no, a ETA pasando por el socialismo.
0: Exacto.
1: Gracias, Inda, por tu labor en pos de la verdad, que es lo que hacen los verdaderos periodistas.
0: El faro, el GPS.
1: Faro de Occidente. Sí.
0: Es el Pedro Sánchez del periodismo.
1: Sí, me parece un símil acertadísimo. Sí.
0: Pues vamos a empezar con Pinky's Black.
1: Pinky's Black.
0: Que traducido sería como el negro más rosa.
1: Qué bonito.
0: Sí, que es un... Aquí han sonado ya alguna vez.
1: Sí, han sonado. Es que han sonado tantas cosas.
0: Son cinco temporadas.
1: Son cinco temporadas y un montón de temas cada
0: vez. Eso es. Cinco temporadas protagonizadas por la música.
1: Por la música.
0: Pues es un dúo de Texas, de batería, síntesis y voz. Que es John Tigg, batería y sintes, y Darren Beck, teclados y voz. Y es una banda que depende del disco, pues se puede mover entre el drone, la electrónica, el gótico, la psicodelia, unos taraos. Y acaban de sacar a través de Relapse su...
1: Relapse.
0: Sí.
1: Está tardando el último...
0: Aunque sea mandarnos los discos gratis, que...
1: Los que no vendáis ya, o cosas que se han roto...
0: Que no hace falta que sean vinilo, el CD nos vale,
1: que sí,
0: pero que nos manden algo.
1: Que si es gratis, cualquier cosa.
0: Unas pegatas, algo.
1: Camiseta ya...
0: XXL americanas
1: que
0: de estas.
1: Que hayan salido mal, o no sí, sé.
0: Sí.
1: Que ponga Prolapse.
0: Prolapse claro. Records sería un gran sello.
1: Sí, ya habrá, seguro.
0: Seguro. Y bueno, acaban de sacar su cuarto disco, Concept Unification, y la verdad que para mí es el disco más diferente de todos los que han sacado, porque es el disco donde la electrónica tiene más peso, pero está todo guapo. Es una ida de olla, pues para darle unas chupaditas a esa bolsita de fresquito que tienes ahí, que te sobró del otro finde.
1: Ah, sí, ahí.
0: Ahí
1: sí.
0: Te pones el disco y muy guapo. Están ahí en otra liga, ahí totaraos, sí.
1: Chupas, ¿no? Ahí.
0: Sí, y tienen un videoclip muy guapo en el que salen ellos dos sentados en unas sillas de mimbre, mirando...
1: Vuelve el mimbre, ¿eh?
0: Vuelve el mimbre, el mimbre está fuerte, el mimbre está fuerte, sí.
1: Hay un revival del mimbre, sí, sí, así... Sí. En breve volveremos a ver esas mecedoras, tipo, que en las que se sentaba desnuda Emanuel. Sí.
0: Ah, es que en esas sillas son las que se sientan de mimbre.
1: Con
0: el respaldo circular.
1: Circular. Sí. Oh, es
0: pues
1: que
0: hay, y no el vídeo pero... son ellos dos mirando un teléfono que no suena. Y todo el tema.
1: Sí, teléfono de los de antaño.
0: De números gordos, que no a pega ver. Nada. Y que y echa un brillo así el teléfono. Y ya está, y ellos miran, porque es vanguardia.
1: Claro que sí. Civil. Eso en Artune lo pones en proyección o ellos
0: bien
1: dos
0: pixelado.
1: Y queda de la hostia.
0: Y eso es videoarte.
1: Eso es videoarte que
0: nivel,
1: la gente
0: nivel,
1: lo flipa.
0: Sí, sí. PL2 de videoarte. Y pues nada, vamos a escuchar el tema que da nombre al disco, Concept Unification.
1: Pues vamos con Concept Unification y que no pare la música. No
0: Never
1: pare,
0: stop.
1: Venga.

0: back.
1: Qué alegría, ¿no?
0: Mazo circular y tope trascendental.
1: ¿Dónde queda? Esto me estaba viniendo a la mente. Quedaría muy bien en alguna película de Panos Cosmatos. Vi el otro día...
0: Mandy.
1: No, Mandy, la anterior.
0: Billón de Black... Maravillosa. Ahí la banda sonora es del teclista de Black Mountain.
1: La banda sonora me gusta. Sí. Los colores, el granulado...
0: Sí.
1: La historia es una sandez excepcional.
0: Sí, pero es que es el principal talento de Panos Cosmatos.
1: Sí, no, porque
0: Mandy
1: es una revenge movie, ¿no? Es una venganza y tampoco...
0: Sí, lo mejor es ese guiño final de la película en la que aparece el muñequito y en el que te da a entender que probablemente todo sea mentira.
1: A mí lo que le partiría la cara desde el respeto es la muerte. Es una sandez.
0: Sí.
1: Es decir, se está matando muy mal en las películas últimamente.
0: Sí,
1: yo creo.
0: Lo que pasa que
1: pero es
0: Panos Cosmatos sí, siempre...
1: A mí me parece que tiene que ser una burla decir
0: sí,
1: después
0: sí.
1: De todo este... De las 2 horas que os he cascado de jugar con las luces sí. Blancos y negros, los personajes, me encanta. Hay una cosa que me
0: los
1: encanta.
0: Los motoristas naranjas.
1: Esa es la de Mandy. Yo digo en sí. la de Bayern.
0: Sí.
1: El personaje está guay, tiene una cara truculenta, cuando sonríe da mucho miedo. Pero bueno, a mí me encanta cuando hablan.
0: Sí.
1: Las cosas que dicen son auténticas sandeces,
0: sí.
1: Es decir...
0: Es que yo creo que es algo tremendamente consciente que hace Panos Cosmatos.
1: También hecho, o sea, sí. Sí, porque tiene que ser así, tiene que
0: sí,
1: ser
0: sí,
1: de
0: sí.
1: Decir... No puedes escribir una frase tan vacía, inocua, estúpida, pero a su vez, decir, le está imbuyendo entre la lentitud con la que hablan los actores, que son, que me parecen todos muy, muy recurrentes, muy potentes,
0: sí.
1: Pero dices... Es que lo que ha dicho es nada. O sea,
0: hombre, es que Panos Cosmatos
1: claro,
0: hace arte y ensayo de la nada.
1: Sí,
0: y tiene, a mí me parece maravilloso. Es como.
1: Ese es el concepto. Tú lo tienes que tomar así. Luego leí críticas que lo ponen. Pero dices, pero es que el cabrón me ha contado una sandez.
0: Sí.
1: Cuenta muy bien. Luego le encanta eso de superponer metrajes. Es decir, para que vaya todo como.
0: Y bien de filtros.
1: Filtros a manta, saturar. Luego el granulado es muy bueno. El sonido es espectacular. Tiene esos momentos artis que dices, pero es por qué 15 minutos de esto, Panos. Pero no lo he seguido mucho hasta que me habló usted y empezó a verlo, pero luego la muerte final es como de esto es, o sea, esto, digo, pues tendrá que estar detrás del final de Los Serrano, Panos también.
0: Probablemente.
1: Pero a mí lo que me lleva es, y en la Le Mandy también, cuando habla el predicador, dice sandeces absolutas,
0: sí,
1: es
0: sí,
1: decir,
0: sí, sí.
1: Pero es claro, es un poco como estamos en esta época actual en The Wall, que todos son estupideces, pero muy bien presentadas.
0: Sí.
1: Las presenta también y le da ese ritmo. Hace también esos primeros planos de jetos y los actores lo vocalizan tan perfectamente que dices, se queda soberbio. Pero si te pones a analizar la frase, dices, es una soberana idiotez.
0: Sí, sí.
1: Pero bueno, creo que sí, que estoy convencido también de que lo hace al drede. O sea, que,
0: esa
1: es su marca de la casa, que en el fondo dice, esto es lo que...
0: Sí.
1: Esta sandez.
0: Dijo, ¿cómo puede unir la velocidad de Tarkovsky con el guión más vacío de una peli de serie B ochentera?

0: más intrascendentes desde la banalidad absoluta.
1: Absoluta. Correcto.
0: Pero vamos a seguir, porque ya son casi 50 los minutos de música que sí, lleva este programa.
1: Non-stop.
0: Y vamos igual a poner otro, ¿no? Y así, sí, entre que eso y luego sí, ya nos...
1: Y entre aquello.
0: Y aquello, es, y luego ya para sí, casa.
1: Vamos a seguir, porque continuar ya no podemos.
0: Ya no podemos, eso.
1: Vamos a hablar de un disco que a mí me ha parecido guapísimo. Que lo escuché el otro día y dije, pero esto dónde
0: ¿pero
1: ha salido?
0: ¿Esto qué es?
1: Pero esto qué guapo es. Vamos a hablar de Immortal Bird, el pájaro inmortal.
0: Immortal Bird.
1: Sí, es un cuarteto de Chicago con chica vocalista, que se mueve, pues bueno, es una mezcla entre sludge, crust y black metal. Esto que está tan de moda ahora en Pacha.
0: En
1: la
0: Pacha,
1: fusión, la
0: sí,
1: fusión.
0: En Pacha Madrid.
1: Sí.
0: Pacha Madrid era donde cerraban con el himno de España, ¿no?
1: Sí.
0: Que ahora era.
1: Que ahora es el de Alemania.
0: No, que ahora está sí, tope guay poner el himno de.
1: No sé, yo sé que el. Bueno, el.
0: Pachá, creo que sí. O no, en Pachá era donde pusieron también la bandera española sí, en los tiempos convulsos del proceso que iba
1: a final, ser.
0: Cuyo juicio ha acabado.
1: Es lo mínimo que podrían hacer, sí.
0: Es lo mínimo que podrían hacer todas las discotecas.
1: Sí.
0: Es más, Jimmy Jazz tendría que poner
1: sí,
0: la bandera
1: sí,
0: española en la entrada.
1: Y al cerrar.
0: Y al cerrar poner
1: una videoproyección.
0: Una videoproyección con el España-Malta.
1: Y el desfile de las Fuerzas Armadas del 86. Que fue el bueno.
0: Y el himno.
1: Sí.
0: También por mezclado por Chema Knox, por ejemplo, se
1: eso,
0: me ocurre para cerrar.
1: Guapo, guapo.
0: Ideas que lanzamos gratis.
1: Eso es.
0: Señor Jimmy Jazz.
1: Desde aquí se lo trasladamos a los señores Jimmy y Jazz, que llevan los designios de la sala. Pues Immortal Bird acaban de sacar su segundo disco, Thrive on Neglect, a través de 20 Back Spin, que es un sello muy, muy guapo, que también recomendamos aquí, un sello underground estadounidense. Y ya digo, bien de lija, bien corrosivo el tema y el disco, vamos. Y vamos a escuchar el tema Angel Breeds Contempt. Su disco
0: la portada, sí.
1: Thrive on Neglect, sí, que sale como un niño, ¿no? Y una especie de
0: parece,
1: de bichos.
0: Un algo, sí, con
1: sí,
0: un buitre leonado
1: sí,
0: o algo así. El
1: sí,
0: típico buitre leonado que come niños.
1: Eso es.
0: Pues vamos con esta.
1: Con los Immortal Bird.
0: Pájaro inmortal.
1: Eso
0: qué
1: es.
0: Nombres que se escogen,
1: guapo,
0: ¿eh?

0: Pues ahí está. Canción ligera.
1: Canción ligera
0: fresquito.
1: De Immortal Bear, como el ave Félix, que resurge potente otra vez. Pues hablaba, pensaba en series que he visto también, la de Chernóbil, que había visto
0: muy guapa.
1: También. Está muy bien hecha.
0: Muy guapa.
1: Muy bien hecha. Es de esas series en las que en la URSS no se ponía el sol, nunca había sol.
0: No.
1: Esas son las series que hablan del comunismo.
0: Sí.
1: Hablan todas de no hay sol, no hay imágenes de.
0: Bueno,
1: el sol estaba prohibido.
0: Solo sale el sol cuando los soldados van a disparar perros. Ahí sí hay sol.
1: Ah, bueno, ahí hay un poco
0: un
1: de día.
0: Sol.
1: Sí, ahí sí. Hay. Cierto, porque para matar perros es mejor que haya un poco de sol.
0: Porque si no, no los ves.
1: pero es de esas sí. Series de. Luego tiene ese color apagado.
0: Sí.
1: Por el uranio empobrecido.
0: Sí, porque el uranio baja un par de tonos, par de pantones.
1: Habla muy esos bonitos momentos que tanto gustan a Occidente del fin de la URSS y
0: sí,
1: de la amenaza comunista.
0: Sí.
1: Y yo le echo en falta una cosa, y ahí la mi crítica. El personaje de Gorbachev tenía que haberlo hecho el propio Gorbachev.
0: Exacto. Sí.
1: Eso.
0: Porque no creo que tenga otra cosa mejor que hacer.
1: No lo sé. Busqué unas fotos de Gorbachev.
0: Hoy.
1: Dije, ¿cómo está?
0: Gorbachev Today.
1: Y está con. Tiene la.
0: Está igual,
1: la,
0: ¿no?
1: La mancha esa. Igual ha ensanchado un poco,
0: sí,
1: pero.
0: La buena vida.
1: Puede ser por el consumo de vodka, pero yo creo que el homenaje tendría que haber sido de Gorbachev, sí, haciendo. Aparte, tampoco es que Gorbachev salga mucho en la.
0: No.
1: La serie. Es decir, pero para el momento en el que sale haciendo dos reuniones.
0: Sí.
1: Pues tendría que haber sido.
0: Y ese, no le hubiera costado nada, además. O sea.
1: En serio, hubiera sido un guiño excepcional para el hombre que acabó con el.
0: Sí.
1: Con la amenaza del comunismo. Y hubiera sido muy bonito. Yo creo. Aparte que está vivo.
0: Sí,
1: y
0: claro.
1: Y será barato.
0: Y seguro que no tiene otro pito que tocar, que
1: no,
0: está prejubilado.
1: Desde que hizo el salió haciendo muchachada en New York, en la Chanante, creo que no ha hecho otra cosa. Entonces.
0: No, yo sé que da alguna charla de vez en cuando, pero poca más.
1: Alfonso Guerra.
0: Sí, sí, sí.
1: Una para contar cuatro sandeces.
0: Sí, sí. O como las que hay en las teches, de estas de.
1: De que no llevan a ningún sitio, pero la gente quiere charlas en las que haya drogas y fiestas.
0: Sí.
1: Con prostitución.
0: Y meretrices.
1: Y meretrices, eso es. Pues un poco lo que es el libro Los trapos sucios de Molley, que sus las charlas que da Vincent Neil en las universidades y en los lugares, centros ocupados por la izquierda, se llenan.
0: Sí.
1: Pero bueno, Gorbachev hubiera sido un bonito detalle.
0: Sí.
1: De parte de.
0: Hubiera sido grandioso, sí.
1: Es algo además que se hubiera hablado mucho.
0: Sí.
1: Pero bueno, la serie la están poniendo muy bien. Yo no creo que sea porque está muy bien hecha, sino porque está guapo darle a la URSS siempre,
0: sí,
1: que se puede.
0: Hombre, fue algo.
1: Hombre, es que.
0: Lo pusieron a huevo. Lo pusieron muy a huevo para darle.
1: Hombre, es que también que se te pete una. No es algo que ocurra todos los días.
0: Claro, pero claro, como todo aquello fue fruto de toda una serie de típicos
1: de fallos,
0: errores burocráticos. Tapados. Y estancos que nadie conocía, y luego la manera en que luego gestionaron el asunto fue maravillosa también. Fue también muy modelo burocracia.
1: Bueno, pero con sus 31 muertos, es el número.
0: La cifra que siguen manteniendo ellos, sí, sí.
1: Que son 31 muertos, ¿eh?
0: Sí. Que luego, en realidad, hablamos de miles, pero la oficial son 31.
1: A mí yo me llevo por la oficial, que nadie ha dicho que no sea así. 31,
0: sí, sí, sí.
1: Creo
0: 31.
1: Que es
0: muy
1: hay
0: bien.
1: Que saber capear el temporal.
0: Sí.
1: 31 muertos, está muy bien. Y luego, ¿cómo hablaban inglés los rusos, eh?
0: La verdad, eso sí, eso sí. Pero porque eso sí tenían bueno la educación pública.
1: Porque hablan.
0: Había una educación pública muy buena.
1: Perfectamente,
0: sí,
1: inglés. Pero
0: sí,
1: está, sí, está. Además son 5 capítulos.
0: Sí, sí, sí.
1: No va a haber temporada 2.
0: A mí me gustó mucho. De hecho, bueno, están preparando desde Rusia.
1: Ya, el contra Chernóbil.
0: Con
1: ¿no?
0: el apoyo de los estalinistas trasnochados, la serie en la que se explica
1: que
0: fue la CIA. Y dices, claro que fue la CIA porque todos somos la CIA. Pero con eso, no, si explicas todo partiendo de eso, no haces nada.
1: Ya nos hemos ido, ya, no hemos,
0: sí,
1: nos hemos despedido.
0: Bueno,
1: que se
0: adiós.
1: Joda. Adiós, hasta siempre. No, pero yo, la rusa estará muy guapa. Sé que los rusos han hecho, claro, en las películas de la Gran Guerra Patriótica han hecho películas muy buenas, pero en esta de Chernóbil, claro, tienen que atrapar, a ver cómo hablan de los 31 muertos, que sí. son 30. Claro, pero parece ser que lo que querían hacer es una serie más, con una serie como unos investigadores. No sé si novela histórica,
0: sí, ¿no?
1: Pero seguro que promete. Yo lo que apostaría por bien de sexo en, sí, en la Chernóbil.
0: Sexo ruso.
1: Sexo.
0: Sexo eslavo.
1: De Svetlana.
0: Eso es.
1: Algo así. O sea, que ya sea como decir, sí, se les ha ido definitivamente. Sí.
0: A gangbang over the reactor.
1: Que saquen una edición para el público adulto donde haya escenas de orgías.
0: Sí, yo lo veo.
1: De la CIA, claro, por supuesto. Pero bueno, yo espero con ganas. Cada uno trata sus problemas. Los estadounidenses también tratan el Irán contra y otras cosas, como el apoyo a la contra nicaragüense, como que fueron algunos del FBI,
0: una
1: de la
0: parte
1: CIA,
0: del FBI,
1: sin saber nadie más nada. Y pues, que, es decir, pero yo la de los soviéticos, la de los rusos, que espero que sea.
0: La verdad que con Chernóbil, bueno, hay algunas partes que son un poquito duras, cuando la gente que se deshace por la radiación y tal. Pero a mí me hizo muchísima gracia, porque la burocracia soviética era muy graciosa.
1: Hombre, está muy bien.
0: Eran muy graciosos. Y de, con sus dos cojones. Ahí. Que aquí no ha pasado nada. Cuando decía, aquí no ha pasado nada. Y de los suecos, pero sin
1: que
0: los medidores
1: dando,
0: nos están saltando.
1: A mí me gustó
0: desde
1: el tema
0: aquí
1: de los medidores, que luego sí que es cierto que, claro, eran medidores que medían hasta 300.
0: Claro, sí, claro.
1: Y decían, bueno, no será para tanto. Porque encima la cosa es. Si,
0: es imposible,
1: si,
0: ¿no?
1: Si apunta esto, sí. Si apunta, es que están rotos.
0: Eso es.
1: No
0: estarán rotos, no puede ser.
1: No puede
0: eso
1: ser.
0: Sí, a mí es que la burocracia estalinista siempre me ha parecido maravillosa.
1: Pero hecho en falta, sí, a Gorbachev.
0: Sí. Sí,
1: en
0: sí.
1: El papel de él mismo. Sí.
0: Yo el otro día estuve viendo unas imágenes de Brezhnev luchando en la nieve con Fidel Castro. Unas imágenes en blanco y negro maravillosas, los dos hasta arriba de vodka, peleando en la nieve.
1: ¿Peleando entre ellos?
0: Brezhnev, sí, haciendo, sí.
1: Dos osos.
0: Como, sí, la pelea entre dos modelos de socialismo. Y precioso, Brezhnev, con esas cejas que tenía así ahí apuntando al cielo.
1: Sí, pues es que, no sé si es que...
0: Sí, yo creo que sí hicieron una apuesta de si gano yo, al chelo echas, pues que no me gusta el hippie ese.
1: El concepto de la erótica del poder...
0: Sí.
1: O sea, faltaba barro para que sea algo...
0: Sí, pero claro, es Rusia con nieve.
1: Ah, en Rusia con nieve. O sea, lucha sobre nieve.
0: Sí, o sea, los dos...
1: De dos líderes socialistas.
0: Salen los dos peleando así, viernes, partiéndose la caja. De, en mi terreno no me ganas.
1: Eso está en
0: Sudaca.
1: En X vídeos, porque
0: por menos,
1: eso es una parafilia. Es decir, habrá gente que se habrá masturbado viendo a Fidel Castro.
0: Brezhnev era muy sexy, sí.
1: Aparte, con esos cacharros, o sea, de bañadores o de luchador, ¿no? Que te llevan por encima del ombligo.
0: Iban con traje militar.
1: Ah, traje.
0: Sí.
1: Ah, es que, claro, yo igual me estoy yendo.
0: Claro,
1: ya.
0: Usted está pensando en paja. Sí.
1: Yo estoy pensando en,
0: en
1: ir a luego a casa y buscar y a ver si... Porque eso es la erótica del poder socialista en su máxima expresión.
0: Sí, sí. Así se dirimían las diferencias.
1: Eso también.
0: Ibas ibas a la tundra cuando había... En la internacional había alguna... Pues te ibas a la tundra y peleabas.
1: Como hacen un poco ahora los seguidores de los equipos rusos.
0: Eso es. La noble tradición.
1: ¿Para qué vamos a hablar?
0: Sí.
1: Que volvemos un poco al hecho de la comunicación está sobrevalorada y no lleva nada. Donde gane
0: la iglesia
1: más...
0: de la hostia bien dada. Eso es así.
1: Que gane el más fuerte y asunto arreglado.
0: Eso es.
1: Pues vamos a seguir.
0: Vamos, sí, por favor.
1: Sí, porque es que este parón de minuto y medio también igual a la gente le hace desconectar.
0: Vamos con la tercera banda.
1: Vamos con otra banda.
0: Una banda que han debutado este año, una banda muy divertida. Se llaman Devil Master, es un sexteto de Filadelfia.
1: Sexteto, o sea, pasamos.
0: Liderados por el ex guitarrista de Integrity, que hacen una mezcla entre... A ellos lo que le mola son Bathory y Hellhammer. Lo mezclan todo con punk a toda hostia y hacen un rollo muy divertido. De hecho, su debut se llama Satan Speaks on Children of Light, que es Satan escupe en los niños de la luz. Van así como con túnicas, pero todo muy divertido, muy punkarra, muy macarra. El disco no aporta nada nuevo, pero es muy divertido escuchar. cuando vas en tu bici con ruedines, como el hermano de,
1: como el hermano de Rejón por las calles de Bilbao.
0: Eso es. Y vamos a escuchar el single de su disco debut, Black Flame Candle.
1: Pues vamos con este sexteto de seis.

0: Pues ahí estaba, pepinazo.
1: Pues...
2: ¡La vimos! ¡La vimos! ¡La vimos! ¡La vimos!
0: Corte dedicado a Hugo Camacho, que siempre lo pide en el iVoox, que pongamos a tu sobrino.
1: Ah, estoy intentando, ahora tengo unas negociaciones duras con mi sobrino.
0: Y su representante.
1: Intentar grabarle algo,
0: sí,
1: algo nuevo, pero a ver si este fin de semana, que lo tengo, lo pongo ciego a chuches y...
0: Y con el subidón de azúcar...
1: Consigo su favor.
0: Exacto.
1: Y le hago que grite cosas y diga tacos. Que
0: eso.
1: Pues... ¿cómo, qué grupo era? Perdón, que me ha gustado mucho ese sonido low-fi.
0: Sí, Devil Master.
1: Low-fi.
0: Sí.
1: Tema de 252, eso sí. Es, sin ninguna pretensión. Guitarras aceradas, ese sonido ahí.
0: Sí, sí.
1: Mola. No van a salvar el mundo, pero tampoco queremos que lo salve nadie.
0: Sí.
1: O sea que.
0: No tampoco van a destruirlo.
1: Ahí perfecto. Y ya lo igual hay que ponerse serios porque quería comentar un tema.
0: Vale. Un tema importante.
1: Bárbara Goenaga ha dejado Twitter.
0: ¿Sí? ¿Por qué?
1: Ah, ¿no ha oído usted? ¿No se ha enterado de la polémica?
0: No.
1: Pues
0: porque yo vivo ajeno. Sí.
1: Usted vive ajeno, pero es que ha sido una noticia a nivel internacional.
0: ¿Sí?
1: Bárbara Goenaga es una actriz de procedencia... de la zona especial norte.
0: Sí, North Special Zone.
1: Que mantiene un idilio, no sé si con matrimonio consumado, pero pues sí con diferentes vástagos.
0: Sí.
1: Es decir, con algo, un futuro.
0: Sí.
1: Con Borja Sémper.
0: Adiós. Vale.
1: Y ha tenido una bronca. Bueno, una bronca, amenazas en Twitter de una feminista radical a la que podemos llamar ETA, por ejemplo.
0: Sí. ETA, la feminista radical.
1: La feminista radical. Ajá. Y ETA hacía un comentario de Bárbara Goenaga acerca de una agresión homófoba en las calles de Londres.
0: Vale.
1: A las chicas lesbianas hizo un comentario contrario y ETA... Le marcó diciendo que le dijo que podía hablar con su marido.
0: Claro, Irancho Varela. Irancho Varela.
1: Porque queda mejor.
0: ETA, sí,
1: ETA,
0: sí.
1: Queda
0: sí,
1: mejor porque le da más.
0: Sí.
1: Y claro, ya sabes cómo es Twitter.
0: Sí.
1: Pues peor que la pelea entre Brezhnev y Fidel Castro. Es un toma y daca. Y Bárbara Goenaga, pues amenazada por ETA, se ha visto obligada a. Pues a privarnos de sus reflexiones.
0: Aunque pues sí, ya veo aquí.
1: Aunque su lista de Instagram está a tope.
0: Sí.
1: Que lo he visto hoy.
0: Llevo 5 años soportando que cada vez que opino como mujer libre y feminista que soy, mi opinión es anulada por estar con quien estoy.
1: Por ETA.
0: Sí, sí,
1: no, por no, ETA. Pues se le anula por ETA, pero por estar con.
0: Con Borja Sémper.
1: Con Borja Sémper.
0: Que si no es ni del PP.
1: Que no es.
0: No
1: del
0: usa
1: PP.
0: Las siglas del PP.
1: No, porque es líder del semperismo.
0: El semperismo.
1: Del...
0: No sabía yo que estaba con esta chica. Qué guapos los dos.
1: Pues es que como alcaldesa esperemos que en algún momento Borja Sémper,
0: sí,
1: que yo creo que va a crear el semperismo.
0: Sí.
1: Aunque todo lo que tenga detrás sea del Partido Popular.
0: Sí. Es como el albiolismo.
1: El albiolismo.
0: También.
1: Pero el semperismo, Sempero luminoso.
0: Sí.
1: Que va a ser un poco que algún día sea alcalde de la preciosa, sí, por otra parte, ciudad de San Sebastián. Y que algún día en la plaza de toros de Yumbe presida una corrida con Morante y algún torero vasco.
0: Sí.
1: ¿Qué hay? Que algunos ha muerto, uno del audio o de no sé dónde se murió.
0: ¿Hay toreros vascos?
1: Sí hay.
0: ¿Algunos?
1: Sí hay. Como hay guardias civiles negros y chinos también.
0: Sí.
1: Los hay. Y vascos también, guardias civiles vascos. Y habrá, dentro de poco habrá negros en la brigada móvil de la Ertzaintza, que no tendrán que llevar capucha. Todo hay, porque todo se puede ser en el reino de Dios. Qué oscuro se ha puesto la radio.
0: Sí, eso es porque se está haciendo de noche... y se está yendo la gente.
1: ¿Se está yendo o está entrando todo el mundo? No sé qué pasa.
0: Aquí los únicos que grabamos programas somos usted y yo.
1: Ya. Igual han entrado ya para cerrarla definitivamente y podemos retransmitir la clausura.
0: Sí, igual esa gente que está allí a lo lejos en la puerta son exchainers.
1: Puede ser.
0: Y están haciendo inventario ya,
1: pues
0: sí.
1: Puede ser. Pues, sí. Decíamos que Bárbara Goenaga, sí. Pues un ataque más por parte de ETA. Del feminismo de ETA.
0: Sí, sí, el feminazismo.
1: El feminazismo etarra que acabó con una voz discordante, disidente, sí. Otra de la resistencia. El
0: uterocentrismo de ETA. El vaginacentrismo.
1: Sí, la vagina dentada.
0: Dentada de ETA.
1: De ETA.
0: Sí, sí. Que pues desde aquí nuestro apoyo a esta chica.
1: Y a Semper.
0: Hasta Chicuela. Sí, y a Semper, sí, sí, sí.
1: Yo. Es una lástima que no.
0: Yo a Borja Semper le daba. Desde aquí lo dejo en las ondas. Sí, sí, sí, sí.
1: Es un. Que además hace poesía.
0: Sí. Es amigo de Mikel Erentxun.
1: Amigo, que eso ya es un punto a favor de toda la vida.
0: De toda la puta vida.
1: De Duncan, porque sí. Él era Duncan.
0: Sí, porque Du
1: era...
0: Du se aprobó
1: una... Es del PNV.
0: Sacó unas oposiciones.
1: Pero está en el PNV,
0: sí,
1: creo.
0: En la PNV.
1: Vasallo.
0: Sí.
1: Creo.
0: ¿Ves?
1: O en algo, bueno...
0: ¿Ves?
1: Igual no en el partido nepotista vasco, pero igual en algo relacionado.
0: Sí.
1: Que gestiona...
0: En algún chiringuito.
1: Sí, chiringuito en el buen sentido.
0: Sí, no en el del programa de televisión.
1: Chiringuito de creación,
0: sí,
1: a favor.
0: Sí, sí, sí.
1: De emprendedores.
0: De hacer país.
1: Pues como país estaban haciendo, no he leído, 4 años, les ha caído a unos jóvenes.
0: Sí.
1: O jóvenes, no sé qué edad. Que estaban haciendo Spitz en Betoño, creo.
0: Haciendo Spitz en Betoño, ¿qué me dice usted?
1: Spitz a la vez.
0: ¿Qué me dice usted? Sí, joder.
1: Pues 4 años. Y
0: pero
1: a mí...
0: eso no entra dentro de la artesanía. ¿Eso pues, no está protegido?
1: Yo creo que tendría que estar, o sea, es decir, andan ahora a ciscos con el tema del vino Río Jalavesa, sí, o llamarlo,
0: sí,
1: y para una cosa propia, que está bien.
0: Porque hombre, eso, el Spitz a la vez.
1: Empezar con el Spitz, sí, a la vez, dejarnos de traer de los Países Bajos, que,
0: sí,
1: que cada vez va a ir
0: o de Guipúzcoa.
1: O de Guipúzcoa, empezar a ser un poco,
0: sí,
1: porque
0: el nuestro
1: consumidores hay, y luego hay un mercado, yo creo, de Pancorbo para abajo.
0: Hombre,
1: queso,
0: el Spitz vasco se cotiza por ahí abajo a precio de cocaína.
1: Pues para unas personas que están haciendo una fórmula así,
0: sí,
1: con
0: aroma a barrica.
1: Aroma a barrica. Pues que se les detenga y se les imponga
0: pues
1: 4 años de cárcel, no me parece que...
0: Otra injustísima presión más a la anfetamina alavesa.
1: Sí, y al emprendedor, o sea,
0: sí, sí,
1: yo
0: sí.
1: No sé el sindicato empresarial a la vez en qué hostias está,
0: sí,
1: pensando,
0: sí, el SEA,
1: y nos sale a la calle diciendo, basta ya.
0: El SEA podría ser el sindicato de empresarios de la anfetamina. Hacer uno paralelo.
1: Pero es que, o sea, estamos contentos con traer aquí cantidades ingentes de producto extranjero.
0: De cocaína de los sudamericanos.
1: De producto colombiano.
0: Eso es.
1: Y muy orgullosos. Y
0: sí,
1: en las comidas y en los cierres de negocio, toma.
0: Toma.
1: Pero
0: ahí,
1: para unas personas humanas que están haciendo un producto de aquí,
0: sí,
1: para los de aquí.
0: De aquí para los nuestros.
1: Para los nuestros, pero para los demás también.
0: Sí, sí,
1: haciendo,
0: sí,
1: que se conozca aquí. Cuando,
0: oye,
1: estás
0: te pones
1: con
0: a hacer
1: los de allí,
0: y tienes para exportar paladas. Pero
1: ahora que vienen todos los festivales,
0: claro,
1: en la esquina.
0: Claro. ¿Qué se va a meter Pedro Sánchez en la esquina?
1: Ay, cuando esté con
0: Fito.
1: Con Carlos Tarque.
0: Claro.
1: ¿Qué le hacen? No, toma, colombiana. Métete la colombiana
0: eso
1: por
0: es.
1: El culo. Quiero vuestro producto.
0: Ofrécele eso, es cocaína colombiana Abascal. ¿Qué quiere Abascal? ¿Anfetamina la besa? Es lo que pide siempre.
1: Pues es que es eso que te pone a tope.
0: Claro.
1: Para venir a un festival de rock. Primero, porque económicamente es mucho mejor.
0: Sí, claro, porque ya te has dejado todos los cuartos en el alojamiento
1: y en los trozos de pizza a 9 euros.
0: Eso es.
1: Y luego,
0: claro. Pues,
1: y aparte que te mantiene con los faros que no pierdes,
0: claro,
1: ni una. Y con la farla, pues claro, vas a tener un goteo en la nariz.
0: Sí,
1: que te vas a
0: y una ansia viva cada 15 minutos yéndote detrás de un matorral a meterte unas rayas.
1: Cambio, con un dosificador también.
0: Claro.
1: A la vez.
0: Con un tiro de speed tienes para ver todo el bolo de los Stray Cats.
1: Y el de B-52, que deben estar en una forma...
0: En la mejor forma,
1: excepcional.
0: Han dicho.
1: Que, bueno, que a la hora que estarán, como todo el mundo estará borracho...
0: Sí.
1: Y se, las canciones son divertidas.
0: Hombre, teniendo en cuenta la forma en la que está el público medio de la esquena, tampoco pueden pedir milagros.
1: Que ha venido gente en forma con BH, o sea, que es un festival... All festival for all people.
0: For all people, sí.
1: Entonces también, pero
0: es
1: bueno...
0: Es mature festival, sí.
1: Sí, granny, casi. Sí. Porque, pero que te...
0: Granny,
1: que eso, con un buen... Eso, zurracapote, tenían que poner, tenerlo macerando en fruta, con vino.
0: En cubos de estos negros de basura, pero
1: como se hacen los
0: como se hacen toda la puta vida,
1: que beba
0: con
1: la gente
0: de zurracapote y tirazos de speed.
1: Y tiros de speed a la vez,
0: claro.
1: Del que han reprendido y represionado los jueces y la policía, que hay veces que no sabemos en qué están pensando,
0: pues
1: sería un festival. Y eso, tú, ese producto empieza a moverse por todos los festivales de la península penibética,
0: explota la cabeza
1: de Portugal, y la gente te acaba exigiendo speed a la vez.
0: Hombre, mira cómo entraron Jägermeister cuando entraron en el mercado regalando eso chupitos. Tú regalas unos tirazos.
1: Es una bebida nazi.
0: La esquina de la anfetamina alavesa de la esquina rock. Y vas y te ponen un tirico.
1: Tirico de promoción. De promo. Decía la polla.
0: Eso
1: de
0: Corpus, es.
1: Ahí.
0: Y luego, si quieres, te compras el gramo.
1: Y un gramillo. Pones a 13. Para que sea un número así.
0: Eso es.
1: Venga, graciosete. En vez de plástico. Que ahora es Satán el plástico. Sí. Con páginas del Correo Español.
0: Exacto. ¿Qué? por darles un uso.
1: O papel marrón. O no sé. Eso. Y un cierre, no de los de. No sé. O la antigua papelina.
0: Es de toda la puta vida,
1: así, de toda la vida. En papel. Luego te sirva para limpiarte el ojete.
0: O que te lo den en plástico, pero te lo cobran. Pero si llevas tu plástico.
1: Como en el campo.
0: Como en el Eroski. Pues si llevas tu plástico, ya está. No te lo cobran.
1: Pues así se podía.
0: Claro.
1: Sigue entrando gente, ese estudio no es tan grande, yo creo. Ya,
0: yo, sí, es la persona número 20 que veo entrar, y el estudio no da para, pero bueno, ahora miraremos.
1: Son cosas que hablamos mientras grabamos, pero bueno, vamos a seguir,
0: igual.
1: Es que nos ponemos a hablar de emprendedores alaveses, y claro,
0: nos tocan... Vamos con el cuarto tema.
1: Venga,
0: porque este programa es eminentemente musical, no lo olviden.
1: Sí, igual aderezamos entre grupo y grupo con algún comentario a las lo que estamos oyendo.
0: Sí. Pero en este programa somos maestros de la síntesis.
1: Por supuesto.
0: Nadie puede decir que aquí damos brasas.
1: La síntesis de la anfetamina.
0: De la anfetamina. Pues vamos ahora, cambiamos de tercio para hablar de Burial Grid, que es un proyecto de electrónico de un señor que se llama Adam Michael Kosak y que, pues, yo me voló la cabeza también. Acaba de sacar su tercer disco, My Body Dissolves As I Watch I Dissolve.
1: Muy bien pronunciado ahí.
0: Que es Mi Cuerpo Se Disuelve como yo, mientras As I Watch I Dissolve.
1: Mientras
0: miro y me disuelvo, o algo así.
1: Sí, vamos, lo que nos pasa a todos.
0: Eso es. Un poco domingo saliendo del after.
1: Sí, que te estás cagando vivo
0: domingo,
1: y notas que se te va...
0: Ese domingo que sales del after a las 3, te pega la solana. Y tú notas cómo te disuelves, pero ya lo estás viendo desde incorpóreamente, desde fuera de tu cuerpo.
1: Eso mezclado con una diarrea.
0: Extracorpóreamente, eso mientras te cagas encima.
1: Te cagas y no tienes Fortasec.
0: Eso es.
1: Porque te lo has...
0: Y aunque lo tuvieras, ya es tarde porque te has cagado...
1: te has cagado encima.
0: Media pierna.
1: Pero que no es una sensación tan... Que notas el olor, pero dices, será la droga.
0: Eso
1: ya entienden ustedes.
0: Pues ya saben ustedes, eso
1: es. ¿De
0: qué
1: hablamos?
0: Pues ya un disco que a mí me ha parecido guapísimo, porque entra dentro de lo que es el dark synth, pero lo mismo hace guiños a Wax Trax, que a Lucio Fulci, que también a este rollo vanguardista oscuro de Scott Walker, todo muy guapo. Y vamos a escuchar un tema, An Unwilling Spectator.
1: Pues vamos con el 3D Synthesizer de Wismler Twister.

0: Burial Grit, todo guapo. No sé, todo envolvente. Y...
1: sí, es un poco como la electrónica que harían Joy Division. Sí. Si existieran.
0: Sí, si Ian Curtis estuviera entre
1: nosotros.
0: Si
1: Ian Curtis no hubiera decidido irse a otro mundo.
0: Sí, mejor.
1: Mejor. En un momento dado.
0: Sí.
1: Así.
0: Concreto.
1: Concreto y dado. Pues
0: ahí estaba
1: Burial
0: Grit con An Unwilling Spectator.
1: Pues muy bien, ahí con ese toque
0: Spectator
1: electronístico.
0: Sí.
1: Pues ya nos vamos yendo.
0: ¿Cuánto llevamos ya? Ya llevamos un rato.
2: Una hora y media.
0: Bueno, bien.
1: No está mal, sí. Pero bueno, yo me pregunto, ¿ha muerto Zaplana?
0: ¿Zaplana?
1: Eso es una pregunta. ¿Existe la banda del CAI? Son dos preguntas, sí, que tengo yo.
0: ¿Zaplana el que se acogió a la vía Lanclares?
1: Zaplana, el preso político.
0: Sí. Política.
1: Que exigió, sí, Bildu, Sortu, Arnaldo Tegui en persona, que fuera liberado.
0: Sí.
1: Ese es. ¿Qué dicen?
0: No sé.
1: ¿Por qué la gente viene aquí?
0: Vienen aquí, se acercan y nos dicen cosas.
1: Nos hacen gestos de vamos a matar.
0: De hacer como cosas cerdas.
1: Nos enseñan unas tijeras. No sabemos qué es lo que pasa. Son gente de otros programas musicales, sí, que tienen.
0: Son ETA también.
1: Son que tienen envidias, sí, porque saben que nuestro programa es eminentemente musical, sí, y el suyo no.
0: Exacto.
1: Y en este caso eran los del Sonotone, que nos hacen gestos como diciendo, estáis acabados, pero...
0: Porque ellos, que supuestamente no, van de programa musical, se tiran todo el programa hablando.
1: Y en cambio nosotros vamos al meollo.
0: Al meollo, a la pomada.
1: Y tienen, la gente tiene, pues eso, esas envidias, pero sí, nosotros que hemos luchado contra el terrorismo, pues ahora...
0: Y no hemos salido victoriosos.
1: Que no tienen las pistolas, pues no nos vamos a rendir en lo musical. Y no, por eso seguimos en un programa que estos hechos luctuosos solo nos hacen que este programa sea cada vez más eminentemente musical.
0: Sí.
1: Y que la música prepondere sobre otro, sobre la palabra y el gesto y la, sí, dualidad.
0: Muy bien.
1: Aunque estemos de acuerdo en que vuelve Mimbre, que es...
0: Eso está claro. Si algo...
1: Ustedes quédense con...
0: Sí.
1: Ahora la gente todavía tira cosas de Mimbre en las basuras. Sí. Ustedes hacen un jueves...
0: Descojonándose, además.
1: Y hay cosas
0: de Mimbre. No sé cómo he guardado tanto tiempo esta mierda de
1: esta
0: Mimbre.
1: Mierda.
0: Pues se van a arrepentir ustedes.
1: Eso va a costar una millonada. Es decir, cualquier cosa de Mimbre que vean por ahí...
0: El señor Mundina y yo, cuando ustedes tiran cosas de Mimbre, vamos como rumanos.
1: Yo
0: sin caer en el estereotipo racial
1: en ningún momento
0: de por detrás a recogerlo todo. Tenemos un trastero lleno de mimbre.
1: Compré por Amazon un rollo de mimbre para atar, porque el mimbre es algo que para sujetar cosas de mimbre se utiliza el propio mimbre.
0: Sí.
1: El mimbre con el mimbre.
0: Porque
1: es
0: solo el mimbre puede soportar
1: el mimbre. Y la mejor forma para que el mimbre esté con otro mimbre haciendo un equilibrio y dando solidez es el mimbre.
0: Es el propio mimbre, sí,
1: con
0: sí.
1: Con lo cual ustedes se compran por 10 euros un rollo de...
0: El clásico rollo de mimbre.
1: De kilómetros de mimbre.
0: De cable de mimbre.
1: Que te lo trae MRV y luego con eso, pues tienes para solucionar, sí, un montón. Yo tengo para echar el plástico en mi coqueto balcón, ahí tengo un recipiente, un receptáculo de, sí, mimbre que soporta las inclemencias, sí, las, sí, cagadas, sí, de paloma, que eso es peor que el uranio, y ahí está.
0: Además el mimbre, menos el fuego, lo soporta todo muy bien.
1: Todo, el insulto.
0: El insulto es el desprecio.
1: El desprecio absoluto.
0: Sí, sí, sí.
1: Pues ustedes...
0: Incluso las presiones de las feminazis de ETA.
1: Todo,
0: lo soporta muy bien también el mimbre.
1: Todo. Y el mimbre es acogedor. O sea, cogió las nalgas, sí, de Manuel, Silvia, sí, Cristel.
0: Es muy agradecido el mimbre.
1: El mimbre...
0: Sí, a veces te deja un poquito de marca, depende de...
1: Pero...
0: Del trenzado que lleve,
1: sí,
0: pero...
1: Sí, pero para eso está el cojín.
0: Eso es.
1: Porque el cojín con el mimbre... Hacen la comodidad.
0: El mimbre es un poco como montar a caballo. Hacerlo a pelo solo es para unos valientes.
1: Y desnuda.
0: Y eso es. Pero eso con un buen cojín de punto.
1: De lana de oveja.
0: De lana de eso es. Eso es una experiencia que desde aquí animamos a todo el mundo a que abracen.
1: Tenerla. Y eso, qué cosa que
0: eso, y votar al PSOE, aunque sea una vez en la vida.
1: Sí. cuando, sí, eso está bien. Sí, lo ha recomendado hasta la izquierda independentista.
0: Agurchane.
1: Vota PSOE. Es que
0: eso es.
1: Pero aparte de votar PSOE, para llegar a pactos sin que nos oigan, sí, también... Sí.
0: Abra usted.
1: ¿Qué quiere usted?
0: Aquí alguien que entra.
1: Estamos en directo.
0: Sí, no, pero no pasa nada. Usted,
1: ¿qué quiere usted?
0: ¿Qué necesita usted?
1: Ah, esto. Joder.
0: Joder, es que con topa eso. Gestos... Claro, es que hacía usted así, decíamos que son ofertas sexuales. Vale, vale.
1: Ah, haber entrado antes. A ver. Ah, pensaba que nos estaban insultando. Es. Nada más. Y era. La que han liado.
0: Para el pitorrito.
1: El pitorrito da singles da 45.
0: Eso
1: que
0: es.
1: Lo querían los del Sonotone.
0: Sí.
1: Y es que los gestos, yo estaba entendiendo más de.
0: Yo,
1: os la voy a meter por el culo.
0: Que íbamos, de que de aquí salíamos follados hoy, digo, joder.
1: Sí,
0: bien.
1: O el típico de
0: que sí, voy a meter eso, un tiro en la nuca,
1: cabeza.
0: Pero bueno, ambas opciones me parecen bien.
1: Hasta que, claro,
0: sí.
1: Ya le hemos dicho, no, si no son insultos para con nosotros, si es
0: no.
1: Que quieren el. Claro, y nosotros tenemos aquí un plato que es donde ponemos siempre las músicas.
0: Sí, porque aquí pinchamos siempre el analógico.
1: Pero pinchamos siempre el EP. Entonces
0: sí.
1: Tiene el agujero más ojete.
0: Sí,
1: y este es más.
0: El hojaldre, sí.
1: Más vagina dada de sí.
0: Sí.
1: Entonces es un poco.
0: Usted ya sabe.
1: Porque, para que se hagan un poco una idea. Eso era. Pues después de este concurso de mimos y de haber recomendado el voto al PSOE y coger cosas de mimbre de las basuras, pues vamos a irnos, ¿no? Con.
0: Sí, vamos con. Uno de los discos más esperados de la década.
1: ¿Más que la parte segunda del chinés Democracy?
0: Casi. Porque hablamos de el nuevo disco de Pelican.
1: Pelican, que también son unos rotuladores.
0: Sí,
1: Pelican.
0: Sí. Reguleros.
1: Yo era más de Potombo.
0: Potombo
1: daba una calidad por un precio más barato que Carioca, que era un poco
0: eso
1: la marca...
0: Es.
1: La marca no sé si la
0: además es un nombre muy guapo.
1: Para un partido político.
0: Sí. Como el hermano de Dikembe Mutombo.
1: Para un
0: legendario
1: líder,
0: jugador de los Atlanta Hawks.
1: O para el líder. Una guerrilla en el Congo.
0: Eso es.
1: Potombo. Pero en esto hablamos de otros rotuladores.
0: Hablamos de Pelican, la legendaria, una de las bandas esenciales de este siglo en el que estamos. Uno de los grandes nombres dentro de la escena post-metalera. En el caso de Pelican, siempre una banda de post-metal industrial. Todo el fan del género se acuerda del tremebundo debut con el que aparecieron en escena Pelican en 2003, Australasia. Un discazo guapísimo. A mí es una banda que me ha gustado siempre porque dentro de las bandas de post-metal que tienden a hacer temas de 1000 minutos, era una banda capaz de ser más como nosotros, de ser más concisa.
1: Ah, idiotas.
0: sin irse mucho por las ramas. Siempre me pareció que le fallaba el batería, porque en estas bandas de post-metal los baterías suelen ser muy dotados. El de Pelican era muy zángano. Iba a lo justo, pa, pa, pa, pa, y que trabajaran.
1: Bueno, economía de medio.
0: Y que trabajaran
1: también,
0: otros, ¿no?
1: Como Phil Ruth de AC/DC.
0: Como Tony.
1: Tony Currenti en el disco de High.
0: Ya voy a escribir luego para pedir acreditaciones para ese concierto que usted y yo tenemos.
1: Pero es que no sé dónde.
0: Yo me entero.
1: O sea, hay cartelería.
0: Sí, sí.
1: Hay unos carteles excepcionales donde sale la cara de él y porque es un concierto. Si no, pensarías que es un anuncio de una defunción. Y creo que he visto también, ya porque ya he dicho, hostia, Tony Currenti, hay que enterarse.
0: Sí.
1: ¿Tiene algún. Un saludo en YouTube a los fans de no sé qué?
0: De Ey España.
1: Sí, y tiene como un toque, sí, italo-australiano.
0: El clásico.
1: Sí. Tony, yo voy a ser, puede que igual...
0: Hay un filón
1: para montar AC/DC, como cuando en Tombez, que había dos en Tombez.
0: AC/DC, AD.
1: AD, eso es. Yo creo que hay futuro. Igual... No sé si será este el que toca con Sergio Ramos, pero bueno, toque quien toque.
0: Eso es.
1: Desde aquí, yo a Sergio Ramos, una persona que no ha renunciado nunca a la violencia para conseguir los fines, solo le puedo dedicar, decirle que sean muy felices.
0: Sí.
1: Y Pilar Rubio, aparte, está en un momento de forma excepcional, está bellísima y hace una sección... fundamental
0: en el hormiguero. Sí, ¿no?
1: Que sin esa sección no se entendería un poco la idiocia en la que vivimos. Desde no, aquí,
0: ni,
1: yo...
0: Ni España en su conjunto.
1: Por mi, mis testículos, les deseo lo mejor.
0: Yo también.
1: Lo mejor, y aparte, está muy bien porque se ha bautizado Sergio Ramos, que no estaba bautizado.
0: Está bautizado.
1: Que pues para ser tan devoto de la Virgen.
0: Pero
1: de la
0: yo creo por algún error.
1: O puedes creer que sea un rebautizo también, sí. ¿No? Como la gente hace esas cosas.
0: Sí, el repaso. El repasito.
1: Pero desde aquí, vamos, ya hablaremos el próximo programa.
0: Sí, bueno, haremos un especial análisis de la boda de Sergio
1: Ramos.
0: Bueno,
1: claro, y que también la próxima semana viene la victoria después de haber sido Green Capital,
0: sí.
1: Haber sido capital baloncestística, ser capital de las medias maratones, ser capital de Martin Fitz y un montón de cosas todo guapas.
0: El fin de pasado, Caldearte.
1: Caldearte, un festival de luces que costó el ojo de la cara, sí. Pero que la gente estuvo
0: flipó.
1: Contenta por
0: las
1: la calle.
0: Las calles estaban
1: diciendo,
0: petadas de peña.
1: Y yo que.
0: Viendo lucecitas,
1: viendo
0: sí.
1: Viendo luces ahí diciendo, fíjate que con una linterna ya hago yo idioteces, pero justos con la gente feliz. Y este fin de semana el presidente toca el Ross.
0: El
1: y
0: Ross.
1: Nosotros vamos a participar de ello también.
0: Sí, el jueves estamos pinchando el jueves 20.
1: Si no lo evita nadie.
0: Si no lo evita. ETA.
1: Eso es que pues estaremos
0: en el de garaje
1: en el elefante blanco.
0: Es el de garaje blanco. A partir de las 12:30, pinchándonos. Sí, yo ya he prometido que va a sonar Crocus.
1: Crocus.
0: Yo soy de prometer, pero da igual.
1: Hostia, pero yo.
0: Eso tiene usted en vinilo.
1: Vinilo. Bueno, pero ya me bajaré un temazo. Bueno, ya. Bajaré no. Le pediré al cantante de Crocus.
0: Que venga.
1: El señor Crocus.
0: Mr. Crocus.
1: Que me mande lo último.
0: Eso
1: que ha grabado.
0: El último long play.
1: Echaremos, me imagino, un montón de cosas haciendo un repaso sinuoso y trabajadísimo.
0: De Poison Idea Taburete. Un poco.
1: Pasando por Café Quijano.
0: Y Darth
1: las demos. Y Darth Throne, que han sacado un nuevo disco.
0: Muy guapo.
1: Y bueno, y Pelican estábamos.
0: Los Pelican, sí,
1: porque
0: después.
1: Es que hay un montón de.
0: Después,
1: yo tenía. Bueno,
0: sí.
1: Ya hablaré de. Pues, que sigo avanzando con el Gastrobar.
0: Ah, ¿vale? El Nazi Gastrobar.
1: El Nazi Gastrobar.
0: Sí, ya han preguntado en Facebook qué tal va.
1: Ya estoy con el menú.
0: Sí.
1: Ya, otro día.
0: El próximo día hablamos del menú, que no se nos olvide.
1: Que se nos olvidará.
0: Se nos
1: habré perdido.
0: Pero bueno, hablaremos de los DJs pangermánicos.
1: Y hablaremos de cosas importantísimas para
0: como
1: la
0: siempre.
1: Música.
0: Pues ya digo, Pelican, después de 6 años, nuevo disco. Nighttime Stories. Un disco que ya a estas alturas del post-metal no nos va a cambiar la vida, pero siguen siendo una banda que suena muy gordos, suena guapo, mueves las greñas y todo sin que haya un babas cantándote nada, porque es instrumental.
1: Que eso está bien.
0: Que eso sí, que cada vez con la edad yo voy agradeciendo más que no haya un babas.
1: Sí, yo una de las cosas que estoy contento es de no saber inglés,
0: sí.
1: Porque luego ver los textos traducidos y dices, vaya sandez,
0: la puta mierda.
1: Que me gusta.
0: Claro.
1: Hombre, hay gente que, tienes gente que es más poética como Nick Cave, que pueden.
0: Sí.
1: Pero luego las canciones que te han movido tu vida, dices.
0: Es una puta mierda.
1: Esto decían.
0: Digo, estáis haciendo grande a Bunbury. Gente de fuera.
1: Claro. Entonces te pones a oír a Bunbury y luego ya de repente te descubres que te has comprado el libro de dibujos y poesía de Joaquín Sabino.
0: Exacto.
1: Que está muerto.
0: Que está muerto, que aquí ya lo adelantamos.
1: Entonces,
0: en exclusiva.
1: Entonces ya el acabose,
0: sí.
1: Y eso no lo libra ni una novia, ni un 6 niños.
0: Ni un hijo, ni un perro,
1: perros.
0: ni
1: y ya es mejor.
0: Ni el Rottweiler del vecino.
1: Del
0: que te pasa la marihuana.
1: Que te pasa marihuana, eso es.
0: Pues nada, nos retiramos con Midnight and Mescaline de Pelican, un temazo to guapo, y hasta la semana que viene. Que y recordar, el jueves que viene estaremos en el garaje pinchando.
1: Pero como esto lo van a oír ustedes cuando salga del lab.
0: Sí, y gratis.
1: Punta la pepitilla, pues entonces.
0: La entrada es gratis, la salida ya veremos.
1: Yo espero hacerla escoltada.
0: Y esperemos que nos traigan ustedes ofrendas de todo tipo, son bienvenidas.
1: Sí.
0: Hasta unas hostias.
1: Pero con amor.
0: Con amor,
1: eso es.
0: Y pues con Pelican nos vamos. Midnight and Mescaline. A tomar por culo.
1: Venga ya, que
0: pinche. Yeah.

0: ya que dice que ese pueblo vasco está en 7 provincias, unas españolas, otras francesas, y sin embargo el plan mutila ese supuesto pueblo colectivo y le da el derecho tan solo a una parte de ese supuesto pueblo vasco.
1: El titular de Justicia ha criticado también que el proyecto cuente con el apoyo de Batasuna, a quien el gobierno vasco sigue financiando a pesar de estar ilegalizada.
0: Es evidente que en este momento el señor Ibarretxe, el señor Atutxa no están respetando las instituciones democráticas. Es evidente que en este momento han decidido de manera tenaz y deliberada iniciar un procedimiento inconstitucional e ilegal en contra de su propio servicio jurídico. Es evidente que en este momento han elegido una compañía totalitaria para impulsar un plan totalitario, que a esa compañía totalitaria, que es una organización terrorista como es Batasuna, le siguen financiando con nuestros impuestos, con el dinero de todos, le sigue dando derecho a estar en el Parlamento Vasco y sin embargo expulsan del Parlamento Vasco a una víctima del terrorismo como es Carlos Iturgaiz.
1: El ministro José María Michavila no descarta presentar cualquier otra iniciativa, aunque sea penal, contra el plan Ibarretxe y espera que el Tribunal Constitucional resuelva el recurso cuanto antes, ya que tiene un plazo máximo de 5 meses.
2: Bien, pues desde el gobierno vasco la reacción ha corrido por cuenta del consejero de Justicia, José Vázquez Arraga, que habla de prepotencia.

0: Vayan ustedes a la lucha armada.
1: El niño dio.
0: Menos discútanlo. Democracia es diálogo y es pacto. No es decir no. Porque están ustedes enviando un mensaje letal a la juventud vasca. Le están diciendo, en democracia no todo es válido ni se puede discutir. Vayan ustedes a la lucha armada.

0: Hace fresco, ¿eh? Hace fresco en el mar.
1: Pues bueno, supongo que sí. No podría decírselo porque ahora mismo no estoy dentro del agua, pero... Buenas noches, España. Como todos los lunes, un lunes más. Un lunes en el calendario antiguo.
0: Un pez más.
1: Un pez más. Estamos con ustedes y nunca mejor.

0: dicho, porque hoy estamos en la Costa de la Muerte, ¿no? Estamos frente a la playa de Muxía, estamos embarcados en un preciosísimo barco, en el Princesa Urdaci, que la Casa Real ha tenido a bien poner a nuestra disposición, del equipo, fantástico equipo, elenco de Una Hora Tarde UHT. Buenas noches a toda España, a nuestra concupiscente audiencia, y buenas noches a nuestros compañeros tertulianos y formantes, ¿no?, del gobierno de los cinco. Buenas noches, don Jacarando.
1: Muy buenas noches. Buenas noites. Es como se dice aquí.
2: Bonanit.
0: Como se dice allí. Buenas noches, don Melquiades.
2: ¿Sabe usted el alegrón que me da
0: verme?
2: Y que se haya acordado de mi nombre.
0: Oh. ¿Cómo olvidarlo?
1: De todas formas,
0: en esta noche de paz, ¿no?
1: Buenas noches, don Bernabé, que no, sí, no hemos dicho nada.
3: Buenas noches, no sé si me escucho con... Sí, ahora me escucho.
1: Quería decir, y antes de empezar
3: antes quería yo puntualizar lo de...
1: No, pero antes de que su
3: quería puntualizar antes. Si cabe. Que puntualizase yo.
1: No, si cabe,
3: pues puntualice y luego puntualice yo.
1: Quería subrayar la...
2: Subraye, puntúe.
1: La paradoja de que hoy nos encontramos en la Costa de la Muerte, cuando otras veces solemos encontrarnos en los territorios de la muerte, ¿no?
3: En los territorios comanches de la muerte. Pero yo creo que no es Costa de la Muerte, porque ahora la vida es lo que... La Costa de la Vida. Eso es lo que quería puntualizar. Ahora yo creo que es
0: Costa Gabras.
3: Que hay más vida que otra
1: cosa. Constantin Costa de la Vida.
3: Qué bonito. ¿Cómo está la Costa de la Vida?
0: Buenas noches. Galicia,
3: ¿no? Buenas noches.
1: Por las nubes.
0: Soy don Denis Ortiz de Guzmán.
3: Es cierto, no le habíamos...
0: Y lo he sido siempre.
1: Además.
0: Creo que seguiré siéndolo durante, por lo menos, este programa. No sé si al próximo podré acudir como yo mismo, ¿no? Quizá tenga que venir mi...
2: ¿Alter ego?
0: Mi alter ego, don René Sanson de Bois. Hace mucho tiempo que no.
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1: Hemos escuchado la voz del capitán del navío Princesa Urdaci, que es nativo de la costa
2: nativo
1: de la vida.
2: Danone.
0: José Fariñas.

0: de un solo golpe.
1: Qué bonito, qué bonito es navegar.
2: Qué bello, ¿no?
1: Qué bonito es navegar, como eso. Creo que tenemos también música excepcional de qué bonito es navegar, o que este fondo también a mí me gusta.
3: Esta música es excepcional, ¿no?
1: Estamos navegando entre Galicia, entre Cataluña, ¿no? Claro,
2: hablaremos de Cataluña. Un tráfico, de todas formas,
1: pues
2: marítimo.
1: Es normal, es normal.
2: En esta
1: mucha
2: zona.
1: Gente pescando, mucho pescador, ¿no?
2: Muchas trianeras.
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0: Bueno, acabo de enterarme que la banda cantan temas en portugués, también en vasco. El tema que yo elegí para poner es en vasco.
1: Sí, señor.
0: ¿Y por qué vasco y portugués y otras yerbas?
1: Porque estamos en la Plaza del Tripi.
0: Ajá.
1: Y ahí de oído aprendes un montón de cosas. Sin hablar el idioma vasco, que es muy complicado, el euskera.
0: Uh-huh.
1: Dan ganas de comunicarse con la gente del País Vasco, que es un idioma que se está persiguiendo para exterminarlo y es el idioma más viejo del mundo.
0: Bien, ¿el disco ya tiene nombre?
1: Sí, Alerta Biotza, justamente en vasco.
0: Ah, sí.
1: Que quiere decir Alerta Corazón.
0: Perfecto, señoras y señores, y esto es lo que van a sacar próximamente. No la disquerías. No la disquerías.

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